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1: Muy buenos días, estimados radioyentes. Las noticias y el tema del día de hoy han sido preparados por su redactor, José Portuondo.
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1: El presidente del Parlamento de Georgia llega en visita de trabajo a Eslovaquia. El presidente eslovaco confía en el mantenimiento de buenas relaciones con Hungría. Los jefes de Estado del grupo de Slavko se reúnen en Bratislava. El presidente del Parlamento eslovaco, Richard Rashi, y el presidente del Parlamento de Georgia, Shalva Papuashvili, coincidieron en la importancia del diálogo parlamentario entre ambos países. Así lo anunciaron el lunes tras salir de la reunión que mantuvieron en el castillo de Bratislava, en el marco de la visita oficial del presidente del Parlamento georgiano a Bratislava. Rashi declaró que Eslovaquia sigue apoyando la soberanía e integridad territorial de Georgia dentro de sus fronteras reconocidas internacionalmente y destacó la importancia de las relaciones entre los países en materia de turismo, cultura y educación. Papuashvili, por su parte, afirmó que abordaron los desafíos en las relaciones de Georgia con la Unión Europea y el camino hacia un diálogo constructivo. Al mismo tiempo, subrayó la importancia de compartir la experiencia de Eslovaquia en el proceso de integración europea. El presidente eslovaco Peter Pellegrini espera que las relaciones amistosas y cordiales con Hungría se mantengan al mismo nivel tras la elección del nuevo primer ministro húngaro, Peter Magyar, y confía en que se encuentre una solución a los problemas relacionados con los decretos de Beneš. Además, dijo que como presidente hará todo lo posible por eliminar cuanto antes cualquier tensión o conflicto y restablecer la cooperación pragmática entre ambos países. Así se desprende de las declaraciones hechas por el jefe de Estado eslovaco para los medios de comunicación el lunes. Pellegrini también acogió con satisfacción las palabras del primer ministro húngaro sobre su intención de reforzar nuevamente la importancia y la cooperación dentro del grupo de Visegrado. El nuevo parlamento húngaro eligió el sábado 9 de mayo a Peter Magyar como primer ministro después de que el partido TISA obtuviera la mayoría constitucional en las elecciones de abril. Los jefes de Estado de los países del grupo de Slavko, también llamado formato Austerlitz, se han reunido este martes en Bratislava, donde el presidente eslovaco Peter Pellegrini ha dado la bienvenida a sus homólogos de Chequia y Austria, Peter Pavel y Alexander van der Bellen, respectivamente. Se trata de la segunda reunión a nivel de presidentes de estos países. La primera tuvo lugar en marzo del año pasado con motivo del décimo aniversario de la declaración de Slavko. La cumbre de Bratislava comenzó en horas de la mañana con una ceremonia de bienvenida en el castillo de Dievin y la colocación de ofrendas florales en el monumento a la Puerta de la Libertad. Los temas de debate serán cuestiones de política exterior y la necesidad de una acción coordinada ante los desafíos que enfrenta la comunidad internacional. Los presidentes también abordarán cuestiones como son la seguridad energética en la región, el aumento de la resiliencia ante situaciones de crisis, las posibilidades de fortalecer la cooperación transfronteriza y el desarrollo de infraestructuras. Vladimír Weiss ha sido nombrado como nuevo entrenador del equipo de fútbol de Eslovaquia. La decisión fue tomada por los delegados del Comité de Selección en una reunión celebrada este martes. El Comité de Selección de la Federación de Fútbol de Eslovaquia, integrado por 4 miembros, presentó una propuesta al Comité Ejecutivo para confirmar a Weiss como entrenador de la Selección Nacional. Los miembros del Comité Ejecutivo aprobaron la propuesta por unanimidad.
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1: Eslovaquia y Austria son socios cercanos no solo geográficamente, sino también en cuestiones políticas y sobre todo en el aspecto humano. Así se expresó el presidente eslovaco Peter Pellegrini tras salir del encuentro con su homólogo austriaco Alexander van der Bellen el lunes en el Palacio Presidencial de Bratislava. Las relaciones entre los dos países, a decir de los dos líderes, se encuentran en un excelente nivel y los dos países quieren seguir profundizándolas. Los jefes de Estado también hablaron de la cooperación bilateral y regional, así como sobre los problemas globales actuales y sus impactos. Por ejemplo, debatieron la cuestión de una integración más profunda de los países miembros. Pellegrini explicó a su colega austriaco que Eslovaquia se mantiene cauta en este tema, especialmente en el caso de la política exterior y de defensa común. En relación con los conflictos bélicos en el mundo, Pellegrini y van der Bellen coincidieron en la necesidad de encontrar soluciones pacíficas y respetar el derecho internacional. Según la máxima autoridad de nuestro país, Eslovaquia y Austria se centran en la modernización de la infraestructura de transporte y en la cooperación transfronteriza. Las prioridades comunes, como resaltó, son también la seguridad energética y el aumento de la competitividad de la industria de ambos países, especialmente en el sector del automóvil. Tras un almuerzo conjunto, los presidentes eslovaco y austriaco depositaron coronas de flores en la tumba del soldado desconocido. En horas de la tarde, el visitante austriaco se reunió con el presidente del Parlamento eslovaco, Richard Rashi, en el castillo de Bratislava y luego con el primer ministro Robert Fico en la oficina del gobierno. El tema de la reunión con Fico fue la economía y el viaje de este a Moscú. Austria es un socio exportador importante para Eslovaquia y también el tercer mayor inversor extranjero en nuestro país. Las inversiones austriacas en Eslovaquia superan los 7.500 millones de euros y las empresas austriacas generan más de 48.000 puestos de trabajo aquí, señaló la oficina del gobierno.
2: Dobrý deň, buenos días, estimados radioyentes. La redacción española de Radio Eslovaquia Internacional les trae su transmisión regular de media hora y les envía los más cordiales saludos desde Bratislava. Estimados radioyentes, en Eslovaquia nos encontramos en el periodo más bonito del año. Aunque las temperaturas están bajo los estándares típicos de esta fecha, igualmente podemos decir que los valores caracterizan quizás el clima más soportable de todo el año. Celebraremos el día de Sveta Sofía o Santa Sofía en español, a la cual se refieren varios pronósticos populares, como por ejemplo Sveta Sofía ľan rozsieva stromy rozvíja, Santa Sofía siembra el lino y hace florecer los árboles. Otro dice que Sofía ľadová žena, Sofía es una mujer helada. El último ha confirmado la realidad. Durante esta tarde primaveral se empeñarán en hacerles compañía desde la pirámide invertida de Radio y Televisión de Eslovaquia, Eva Medelská desde la mesa de sonido y Láďa Hudzovičová desde el micrófono. Para hoy les he preparado la redifusión de los siguientes temas. Empezaremos invitándolos a visitar el balneario de Smrdáky, situado en la región de Záhorie, donde descubriremos los efectos curativos de su agua mineral y de un lodo especial que se usa en las envolturas, tratamientos que sirven para curar las enfermedades de la piel y del aparato locomotor. Y seguiremos presentándoles a Ana Carolina Diz, una cantante de ópera argentina que vive en Bratislava y es la miembro de la segunda generación de los descendientes de eslovacos emigrados a Argentina.
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2: Smrdáky es un nombre muy raro de una población y de un balneario. Tenemos que explicar que el verbo smrdieť en eslovaco significa oler mal. Según los documentos históricos, el pueblo original se llamaba Villanueva y el nombre de Smrdáky lo recibió justamente por la presencia de fuentes malolientes. El balneario fue fundado en el año 1833 por un noble, el dueño de este terreno, que se llamó Josef Vietoris. El balneario era muy conocido en el periodo que antecedió a la Primera Guerra Mundial. Entre los años 1935 y 38 se efectuaban aquí cerca de 400 baños al día. En 1953 fue descubierta la fuente principal del agua mineral, que tenía una alta concentración de ácido sulfhídrico, y a partir del año 1977 Smrdáky empezó a formar parte de los balnearios más importantes del país. Cedemos ahora la palabra a su directora, la señora María Turiáníková.
3: To, čo robí smrdáky smrdákmi, tak už ten názov hovorí, že vlastne je to preto, lebo tá voda zapácha, smrdí.
4: El elemento más importante al que se debe la existencia de nuestro balneario es el agua especial que brota en este territorio. A esta agua incluso se debe también el nombre de la localidad. El mal olor se debe a su principal componente curativo, que es el ácido sulfídrico. Su contenido en un litro de agua es de 680 miligramos. Esta concentración la convierte en el agua sulfídrica más fuerte en Europa Central.
2: El ácido sulfídrico es una sustancia que cura las inflamaciones y acelera los procedimientos curativos de la piel. La alta concentración de esta sustancia en el agua mineral de Smrdáky obviamente es disuelta en agua caliente antes de ser suministrada a los pacientes, porque la fuente del agua mineral tiene solo 13 grados centígrados.
3: Každý pacient má špeciálne stanovenú koncentráciu vody, ktorú určuje lekár.
4: El agua mineral la diluimos en base a la prescripción médica y puesto que los baños se suministran en las bañeras, cada paciente recibe la concentración de ácido sulfídrico que le fue indicada, incluida la temperatura del agua y el tiempo recomendado para el tratamiento. Quiero destacar que una gran parte de los tratamientos la representan las envolturas de fango que también contiene ácido sulfídrico. El fango de Smrdáky se explota aquí en la localidad de Balneario y después de su explotación se deja madurar en contenedores grandes por periodo de un año.
2: El agua mineral de Smrdáky está destinada exclusivamente para el uso externo. Ni se toma, ni se inhala.
3: Samozrejme, máme stálu klientelu, hlavne preto, že to, čo sa u nás lieči...
4: La mayor parte de nuestros clientes, cerca de un 55%, son pacientes con la psoriasis. Dado que esta enfermedad es incurable, estos clientes con mucho gusto vienen aquí con regularidad para aliviar sus problemas. Comparándola con otras terapias posibles, como son el mar y otros tratamientos naturales, el agua de Smrdáky sin duda ocupa el primer lugar entre estas. Tiene el más alto nivel de la eficaz y trae la mejora más evidente.
2: ¿Podría usted resumir las diagnosis que se curan en Smrdáky?
3: Chodia sem pacienti s kožnými ochoreniami, rôzne druhy kožných ochorení a potom sú to pohybové ochorenia.
4: Nuestro balneario está destinado a curar las enfermedades de piel y las del aparato locomotor. También somos el único balneario de Eslovaquia que sirve para curar a los niños. Los niños que tienen entre 3 y 6 años deben venir acompañados por sus padres, mientras que los mayores de 6 años pueden pasar la estancia aquí sin acompañamiento. Dado que tenemos nuestra propia escuela, los niños curándose en Smrdáky no pierden ningún día de clase.
2: ¿Existe una leyenda o una historia sobre cómo nació el balneario de Smrdáky?
3: Hovorí sa, že tu vlastne boli nejaké pašienky, kde pastier pásol svoje ovečky a keďže mal obolené nohy.
4: Originalmente esta era una zona de pastos. Se dice que un día un pastor de ovejas sentía dolores de pies y con la intención de descansarse un poco se paró en un pequeño lago. Si bien el agua olía mal, el pastor decidió bañar sus pies para aliviar el dolor. Mientras bañaba los pies en el lago, empezó a sentir una mejora y después de algunos días el dolor desapareció completamente. Entonces venía a bañarse aquí siempre cuando tenía dolores de sus extremidades, confirmando siempre el efecto curativo del agua. Y paulatinamente, como pasa siempre en estos casos, la información se difundió entre la gente. Hay que decir que el pueblo originalmente se llamó de otra manera, pero como que la gente local olía de azufre, los habitantes de otros pueblos empezaron a llamarles Smrdáci, los que huelen mal. Así se originó el nombre de Smrdáky. Las primeras fuentes históricas que mencionan la presencia de fuentes curativas en este territorio datan del año 1617.

0: Para ver cómo se efectúan los tratamientos, los baños y las envolturas de fango, hemos entrado en el edificio de la balneoterapia y entrevistamos a la enfermera jefe, la señora Iveta Fojtlinová.
1: Tento minerálny vaňový kúpel je pripravovaný presne podľa ordinácie lekára. Každý
2: klient. El baño mineral en la bañera es un tratamiento individual, es decir, refiriéndose al estado actual del paciente y sobre todo a su diagnosis, el médico prescribe a cada paciente la concentración idónea del ácido sulfhídrico, la temperatura óptima del agua y el tiempo preciso establecido para el baño. Por ejemplo, la temperatura suele estar entre 36 y 38 grados centígrados. El tiempo del baño es de 10 a 15 minutos y en la mayoría de los casos el paciente debe bañarse de tal manera que su corazón se encuentre sobre el nivel del agua, puesto que la presencia del ácido sulfhídrico no es muy recomendada para las vías respiratorias. Al paciente se le aconseja de no aspirar directamente el vapor del agua. Después del baño, envolvemos al paciente en una sábana y lo dejamos descansar durante 15 minutos. Luego, se les recomienda a los pacientes no ducharse hasta el día siguiente.
3: Mis abuelos emigraron en el año 1923-24.
0: Descendientes de eslovacos emigrados en América Latina. Durante el pasado verano les presenté a 14 argentinos, descendientes de eslovacos emigrados a Argentina, que provenían de la ciudad de Berisso. Y hoy, por pura casualidad, les voy a presentar a otra descendiente de eslovacos que nació en Berisso. Se llama Ana Carolina Dis, es una cantante de ópera y vive desde hace varios años en Bratislava.
4: Buenos días, soy Ana Carolina Dis y soy descendiente de eslovacos en Argentina. En este momento, bueno, hace muchos años vivo en la República Eslovaca, en Bratislava, pero bueno, mi descendencia proviene de Eslovaquia, ¿no?
5: ¿Cuántos años llevas en Eslovaquia?
4: Van a ser 18 años que estoy aquí en Eslovaquia. Vine con una beca de estudio, bueno, y me quedé aquí, me instalé.
5: Para hablar un poco de la historia, ¿quién de tu familia, cuándo y en qué circunstancias emigró a Argentina?
4: De mi familia son mis abuelos maternos, es decir, los padres de mi madre, que en el año 1937 mi abuelo viaja a la Argentina pasando por Praga, Hamburg, Holanda, Norteamérica, Brasil, luego llega a Argentina. Y a los dos años, en 1939, viaja mi abuela. Digamos que primero prueba un poco en Argentina mi abuelo cómo funcionan las cosas y demás. Y cuando él le manda una carta a mi abuela donde dice, venite que acá tenemos todo. Entonces mi abuela, luego de dos años, en el 1939, viaja también para Argentina.
5: Entonces, en el ambiente prebélico, en un ambiente que se estaba acercando aquí, quizás ya se sentía en el aire.
4: Exactamente, exactamente. Fue por lo cual ellos tomaron la decisión de probar un poco en el exterior y especialmente en Argentina, que en aquel momento se hablaba muy bien de dos países que eran Norteamérica y Argentina, ¿no? Para inmigrantes. En el 1937 mi abuelo llega a Argentina, a la ciudad de Berisso, donde comienza trabajando en los frigoríficos, ¿no? Lo que es el trabajo de la carne argentina en importación y exportación especialmente de carne argentina, hasta que luego de un corto plazo comienza a trabajar en Astilleros Río Santiago, que es el puerto de Berisso, que en este momento están intentando activarlo nuevamente, era un puerto muy importante, en la madera de los barcos, sobre la madera de los barcos, tallando la madera de los barcos, y es donde él realmente hace muy buen dinero, y ahí es donde a los dos años llega mi abuela, Argentina también, también a Berisso.
5: ¿Tu abuela sola? ¿Aún tu madre no era nacida?
4: Mi madre nació en Argentina. Primero nació mi tío, que es 10 años más grande que mi mamá, y luego nace mi mamá. Viajaron solos, digamos. Ellos habían tenido un bebé aquí en Eslovaquia, el cual había fallecido, y bueno, un poco también las circunstancias y demás, por eso, como dije antes, los tomaron la decisión de partir un poco del país.
5: ¿Eran las circunstancias de un fuerte deseo de cambiar todo, de empezar de cero?
4: Exacto. Y luego de un tiempo y de trabajar mucho, especialmente mi abuelo, en los astilleros, en los barcos, comienzan con el tema de la construcción y han logrado abrir una empresa constructora muy importante en Argentina, la cual hoy día los edificios siguen funcionando y son edificios importantes en la ciudad de La Plata y en la ciudad de Buenos Aires, que ha construido la firma que ha tenido mi abuelo, constructor.
5: Probablemente como que tú tuviste la voluntad de venir a Eslovaquia, supongo que tus abuelos han conservado las tradiciones y también el idioma y lo han pasado a tu madre y también a ti, paulatinamente.
4: Bueno, el tema de mi madre es muy particular porque, sí, bueno, ella nació en Argentina, pero imagínate la situación de una persona que nace en un país, pero los padres provienen de otro país. En este caso es el caso de mi mamá, donde sus padres eran eslovacos y ella se cría con toda la cultura eslovaca en casa y los encuentros de los fines de semana con los paisanos eslovacos, ¿no? Checoslovacos en aquel momento, ¿no? Los paisanos checoslovacos y, por supuesto, ucranianos, etcétera, ¿no? De los países más cercanos a Eslovaquia y de habla eslava, pero especialmente con paisanos checoslovacos, todos los fines de semana, las comidas, el idioma, etcétera. Y por mi parte, claro, mientras mi madre y mis padres trabajaban, yo estaba en casa con mis abuelos eslovacos, así que algunas palabritas y frases en eslovaco, las comidas, los juegos, todo vino de ellos. Hermoso, una etapa hermosa de mi vida, inolvidable.
5: ¿Qué cocinaban, por ejemplo? Porque algunos ingredientes era difícil encontrar en Argentina.
4: Las comidas típicas, la quisla, capusta, bueno, un poco dificultoso, y como la brinza tampoco, pero el resto sí, ella trataba de, en lugar de, por ejemplo, de brinza, freía cebolla con manteca y harina quemada, por ejemplo, ¿no? Los pirogi. Es la machanka, que es la típica sopa del este, porque ellos provenían del este eslovaco, de Olshavka, una ciudad cercana a Košice. Entonces, claro, nosotros nos criamos un poco con todas las comidas de aquella zona, ¿no? Por ejemplo, los tés de hierbas naturales.
5: Tú te criaste como una niña bilingüe, supongo, ¿no?
4: Sí, digamos que al principio, porque mis abuelos han fallecido cuando yo era todavía muy pequeña, tenía 7 años. Entonces, esos primeros años, sí. Luego, realmente mi madre nos hablaba muy poco eslovaco, no tanto. Y también con el comienzo de la escuela, un poco la cultura diferente. Hoy día se piensa de manera distinta respecto a los niños que tienen padres de otro país y hablan un idioma en la casa y fuera de la casa hablan otro idioma. Digamos que eso lo ven de manera positiva. En aquel momento se tenía más cuidado, que hable bien el castellano, que no tenga dificultades en la escuela. Entonces creo que un poco por eso no continuó más tanto con el idioma eslovaco en casa, pero por supuesto una pequeña base sí que la tuve, ¿no? Del idioma, eso sí.
5: ¿Tus antepasados tuvieron la oportunidad de volver a visitar Eslovaquia, a visitar sus familiares, sus parientes en Eslovaquia?
4: Bueno, realmente mis abuelos no, pero mi mamá sí. Mi mamá ha venido varias veces aquí y se ha reencontrado con sus parientes, porque en Argentina solo tenía a sus padres y su hermano, los cuales también han fallecido hace unos años. Su hermano también, mi tío también. Y aquí en Eslovaquia tiene todo el resto, digamos, primos y tíos y demás. Así que sí, que ha venido y se ha reencontrado y fue una alegría enorme. Es un momento inolvidable de mi vida, de la vida de mi madre también, de toda nuestra familia, ¿no? Es el reencuentro con los orígenes, porque esos son nuestros orígenes en realidad.
5: ¿Cómo pasó que has venido a vivir a Eslovaquia?
4: Bueno, yo creo que es un poco por la influencia de la cultura, porque la verdad soy mitad eslovaca. De pequeña siempre dije que iba a volver. Yo siempre dije como que iba a volver a Eslovaquia, no que iba a ir a Eslovaquia, sino que iba a volver a Eslovaquia. Así que la influencia eslava en mi familia, especialmente en mí, fue muy grande, muy grande. Me han inspirado muchísimo amor por la cultura eslovaca. Y al terminar el estudio de canto, me he recibido en Argentina como profesora de canto y profesora de música. Postulé para una beca internacional al gobierno de la República Eslovaca y me otorgaron la beca. Así que mi beca era por un año, venir solo por un año como perfeccionamiento, pero al final me terminé quedando porque al final me dieron una beca para hacer un máster, un magister art, en la cual lo terminé y luego me otorgaron, como había terminado con diploma de honor, me otorgaron regalaron otra vez beca para hacer un doctorado en musicología en la Facultad de Filosofía de Bratislava. Pero fueron las circunstancias de la vida que de alguna manera u otra sabía dentro mío que en algún momento iba a venir. Y también por las circunstancias de la vida, en vez de un año me quedé casi 18. Porque bueno, al poco tiempo también, más allá del estudio, comencé también a cantar como profesional y me sentí muy bien. Entonces me quedé.

0: ¿Cuándo vino el momento cuando estuviste ya convencida de quedarte acá?
1: Bueno, creo que el primer año fue el año más decisivo, digamos, porque el primer año, como vine un poco por perfeccionamiento y demás, fue el año en que a mí me dio la posibilidad de decidir de quedarme porque me sentí muy bien, vi que las circunstancias, especialmente para el arte, para el canto, para la cultura en general, eran fabulosas y las cercanías. Nosotros tenemos, yo digo que en Argentina tenemos un problema geográfico, que está todo muy lejos. Y aquí me encontré como artista, como cantante, encontré que estaba todo muy cerca. Dije, ups, como mi abuelo en aquel momento le escribió a mi abuela, venite que acá tenemos todo, yo sentí lo mismo aquí, quédate que acá tenés todo. Que es un poco de países súper cercanos como Austria, como República Checa, como Hungría, etcétera, que como artista podía movilizarme muy fácilmente, ¿no? Y así fue como empecé a cantar en Eslovaquia, alrededores, inmediatamente. Eso fue lo que, luego de ese primer año, por lo que tomé la decisión de decir, bueno, aquí me quedo.
0: Porque has encontrado más oportunidades para crecer profesionalmente.
1: Exacto, y porque me gustó mucho la mentalidad en general, la cultura, no solamente por supuesto esa parte, sino que me sentí súper familiarizada, me sentí muy cómoda con los eslovacos, con la mentalidad, me sentía realmente familiarizada con la cultura. Y aún porque lo que respecta a la cultura, me encantó mucho cómo los eslovacos, la prioridad que le dan los eslovacos en general a la cultura. Entonces fue un lugar excelente para mí para quedarme y seguir viviendo aquí, ¿no?
0: Estimados radioyentes, después del último tema cerramos el programa de hoy. La emisión ha nacido gracias a la asistencia de la técnico de sonido Eva Medelská. Desde el micrófono les saluda Ladia Hudzovičová. Mañana les acompañará María Mangová, que les informará acerca de los acontecimientos culturales de actualidad más relevantes. Hasta pronto, queridos amigos.
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1: Muy buenos días, estimados radioyentes. Las noticias y el tema del día de hoy han sido preparados por su redactor, José Portuondo.
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1: El presidente del Parlamento de Georgia llega en visita de trabajo a Eslovaquia. El presidente eslovaco confía en el mantenimiento de buenas relaciones con Hungría. Los jefes de Estado del grupo de Slavko se reúnen en Bratislava. El presidente del Parlamento eslovaco, Richard Rashi, y el presidente del Parlamento de Georgia, Shalva Papuashvili, coincidieron en la importancia del diálogo parlamentario entre ambos países. Así lo anunciaron el lunes tras salir de la reunión que mantuvieron en el Castillo de Bratislava, en el marco de la visita oficial del presidente del Parlamento georgiano a Bratislava. Rashi declaró que Eslovaquia sigue apoyando la soberanía e integridad territorial de Georgia dentro de sus fronteras reconocidas internacionalmente y destacó la importancia de las relaciones entre los países en materia de turismo, cultura y educación. Papuashvili, por su parte, afirmó que abordaron los desafíos en las relaciones de Georgia con la Unión Europea y el camino hacia un diálogo constructivo. Al mismo tiempo, subrayó la importancia de compartir la experiencia de Eslovaquia en el proceso de integración europea. El presidente eslovaco Peter Pellegrini espera que las relaciones amistosas y cordiales con Hungría se mantengan al mismo nivel tras la elección del nuevo primer ministro húngaro, Peter Magyar, y confía en que se encuentre una solución a los problemas relacionados con los decretos de Beneš. Además, dijo que como presidente hará todo lo posible por eliminar cuanto antes cualquier tensión o conflicto y restablecer la cooperación pragmática entre ambos países. Así se desprende de las declaraciones hechas por el jefe de Estado eslovaco para los medios de comunicación el lunes. Pellegrini también acogió con satisfacción las palabras del primer ministro húngaro sobre su intención de reforzar nuevamente la importancia y la cooperación dentro del grupo de Visegrado. El nuevo parlamento húngaro eligió el sábado 9 de mayo a Peter Magyar como primer ministro después de que el partido TISA obtuviera la mayoría constitucional en las elecciones de abril. Los jefes de Estado de los países del grupo de Slavko, también llamado formato Austerlitz, se han reunido este martes en Bratislava, donde el presidente eslovaco Peter Pellegrini ha dado la bienvenida a sus homólogos de Chequia y Austria, Peter Pavel y Alexander van der Bellen, respectivamente. Se trata de la segunda reunión a nivel de presidentes de estos países. La primera tuvo lugar en marzo del año pasado con motivo del décimo aniversario de la declaración de Slavko. La cumbre de Bratislava comenzó en horas de la mañana con una ceremonia de bienvenida en el castillo de Dievin y la colocación de ofrendas florales en el monumento a la Puerta de la Libertad. Los temas de debate serán cuestiones de política exterior y la necesidad de una acción coordinada ante los desafíos que enfrenta la comunidad internacional. Los presidentes también abordarán cuestiones como son la seguridad energética en la región, el aumento de la resiliencia ante situaciones de crisis, las posibilidades de fortalecer la cooperación transfronteriza y el desarrollo de infraestructuras. Vladimír Weiss ha sido nombrado como nuevo entrenador del equipo de fútbol de Eslovaquia. La decisión fue tomada por los delegados del Comité de Selección en una reunión celebrada este martes. El Comité de Selección de la Federación de Fútbol de Eslovaquia, integrado por 4 miembros, presentó una propuesta al Comité Ejecutivo para confirmar a Weiss como entrenador de la Selección Nacional. Los miembros del Comité Ejecutivo aprobaron la propuesta por unanimidad.
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1: Eslovaquia y Austria son socios cercanos no solo geográficamente, sino también en cuestiones políticas y sobre todo en el aspecto humano. Así se expresó el presidente eslovaco Peter Pellegrini tras salir del encuentro con su homólogo austriaco Alexander van der Bellen el lunes en el Palacio Presidencial de Bratislava. Las relaciones entre los dos países, a decir de los dos líderes, se encuentran en un excelente nivel y los dos países quieren seguir profundizándolas. Los jefes de Estado también hablaron de la cooperación bilateral y regional, así como sobre los problemas globales actuales y sus impactos. Por ejemplo, debatieron la cuestión de una integración más profunda de los países miembros. Pellegrini explicó a su colega austriaco que Eslovaquia se mantiene cauta en este tema, especialmente en el caso de la política exterior y de defensa común. En relación con los conflictos bélicos en el mundo, Pellegrini y van der Bellen coincidieron en la necesidad de encontrar soluciones pacíficas y respetar el derecho internacional. Según la máxima autoridad de nuestro país, Eslovaquia y Austria se centran en la modernización de la infraestructura de transporte y en la cooperación transfronteriza. Las prioridades comunes, como resaltó, son también la seguridad energética y el aumento de la competitividad de la industria de ambos países, especialmente en el sector del automóvil. Tras un almuerzo conjunto, los presidentes eslovaco y austriaco depositaron coronas de flores en la tumba del soldado desconocido. En horas de la tarde, el visitante austriaco se reunió con el presidente del Parlamento eslovaco, Richard Rashi, en el castillo de Bratislava y luego con el primer ministro Robert Fico en la oficina del gobierno. El tema de la reunión con Fico fue la economía y el viaje de este a Moscú. Austria es un socio exportador importante para Eslovaquia y también el tercer mayor inversor extranjero en nuestro país. Las inversiones austriacas en Eslovaquia superan los 7.500 millones de euros y las empresas austriacas generan más de 48.000 puestos de trabajo aquí, señaló la oficina del gobierno.
2: Dobrý deň, buenos días, estimados radioyentes. La redacción española de Radio Eslovaquia Internacional les trae su transmisión regular de media hora y les envía los más cordiales saludos desde Bratislava. Estimados radioyentes, en Eslovaquia nos encontramos en el periodo más bonito del año. Aunque las temperaturas están bajo los estándares típicos de esta fecha, igualmente podemos decir que los valores caracterizan quizás el clima más soportable de todo el año. Celebraremos el Día de Sveta Sofía o Santa Sofía en español, a la cual se refieren varios pronósticos populares, como por ejemplo, Sveta Sofía ľan rozsieva stromy rozvíja, Santa Sofía siembra el lino y hace florecer los árboles. Otro dice que Sofía ľadová žena, Sofía es una mujer helada. El último ha confirmado la realidad. Durante esta tarde primaveral se empeñarán en hacerles compañía desde la pirámide invertida de Radio y Televisión de Eslovaquia, Eva Medelská desde la mesa de sonido y Láďa Hudzovičová desde el micrófono. Para hoy les he preparado la redifusión de los siguientes temas. Empezaremos invitándolos a visitar el balneario de Smrdáky, situado en la región de Záhorie, donde descubriremos los efectos curativos de su agua mineral y de un lodo especial que se usa en las envolturas, tratamientos que sirven para curar las enfermedades de la piel y del aparato locomotor. Y seguiremos presentándoles a Ana Carolina Diz, una cantante de ópera argentina que vive en Bratislava y es la miembro de la segunda generación de los descendientes de eslovacos emigrados a Argentina.
0: Lugares que merecen ser visitados.
2: Smrdáky es un nombre muy raro de una población y de un balneario. Tenemos que explicar que el verbo smrdieť en eslovaco significa oler mal. Según los documentos históricos, el pueblo original se llamaba Villanueva y el nombre de Smrdáky lo recibió justamente por la presencia de fuentes malolientes. El balneario fue fundado en el año 1833 por un noble, el dueño de este terreno, que se llamó Josef Vietoris. El balneario era muy conocido en el periodo que antecedió a la Primera Guerra Mundial. Entre los años 1935 y 38 se efectuaban aquí cerca de 400 baños al día. En 1953 fue descubierta la fuente principal del agua mineral, que tenía una alta concentración de ácido sulfhídrico, y a partir del año 1977 Smrdáky empezó a formar parte de los balnearios más importantes del país. Cedemos ahora la palabra a su directora, la señora María Turiáñiková.
3: To, čo robí smrdáky smrdákmi, tak už ten názov hovorí, že vlastne je to preto, lebo tá voda zapácha, smrdí.
4: El elemento más importante al que se debe la existencia de nuestro balneario es el agua especial que brota en este territorio. A esta agua incluso se debe también el nombre de la localidad. El mal olor se debe a su principal componente curativo, que es el ácido sulfídrico. Su contenido en un litro de agua es de 680 miligramos. Esta concentración la convierte en el agua sulfídrica más fuerte en Europa Central.
2: El ácido sulfídrico es una sustancia que cura las inflamaciones y acelera los procedimientos curativos de la piel. La alta concentración de esta sustancia en el agua mineral de Smrdáky obviamente es disuelta en agua caliente antes de ser suministrada a los pacientes, porque la fuente del agua mineral tiene solo 13 grados centígrados.
3: Každý pacient má špeciálne stanovenú koncentráciu vody, ktorú určuje lekár.
4: El agua mineral la diluimos en base a la prescripción médica y puesto que los baños se suministran en las bañeras, cada paciente recibe la concentración de ácido sulfídrico que le fue indicada, incluida la temperatura del agua y el tiempo recomendado para el tratamiento. Quiero destacar que una gran parte de los tratamientos la representan las envolturas de fango que también contiene ácido sulfídrico. El fango de Smrdáky se explota aquí en la localidad de Balneario y después de su explotación se deja madurar en contenedores grandes por periodo de un año.
2: El agua mineral de Smrdáky está destinada exclusivamente para el uso externo. Ni se toma, ni se inhala.
3: Samozrejme, máme stálu klientelu, hlavne preto, že to, čo sa u nás lieči...
4: La mayor parte de nuestros clientes, cerca de un 55%, son pacientes con la psoriasis. Dado que esta enfermedad es incurable, estos clientes con mucho gusto vienen aquí con regularidad para aliviar sus problemas. Comparándola con otras terapias posibles, como son el mar y otros tratamientos naturales, el agua de Smrdáky, sin duda, ocupa el primer lugar entre estas. Tiene el más alto nivel de la eficaz y trae la mejora más evidente.
2: ¿Podría usted resumir las diagnosis que se curan en Smrdáky?
3: Chodia sem pacienti s kožnými ochoreniami, rôzne druhy kožných ochorení a potom sú to pohybové ochorenia.
4: Nuestro balneario está destinado a curar las enfermedades de piel y las del aparato locomotor. También somos el único balneario de Eslovaquia que sirve para curar a los niños. Los niños que tienen entre 3 y 6 años deben venir acompañados por sus padres, mientras que los mayores de 6 años pueden pasar la estancia aquí sin acompañamiento. Dado que tenemos nuestra propia escuela, los niños curándose en Smrdáky no pierden ningún día de clase.
2: ¿Existe una leyenda o una historia sobre cómo nació el balneario de Smrdáky?
3: Hovorí sa, že tu vlastne boli nejaké pašienky, kde pastier pásol svoje ovečky a keďže mal obolené nohy.
4: Originalmente esta era una zona de pastos. Se dice que un día un pastor de ovejas sentía dolores de pies y con la intención de descansarse un poco se paró en un pequeño lago. Si bien el agua olía mal, el pastor decidió bañar sus pies para aliviar el dolor. Mientras bañaba los pies en el lago, empezó a sentir una mejora y después de algunos días el dolor desapareció completamente. Entonces venía a bañarse aquí siempre cuando tenía dolores de sus extremidades, confirmando siempre el efecto curativo del agua. Y paulatinamente, como pasa siempre en estos casos, la información se difundió entre la gente. Hay que decir que el pueblo originalmente se llamó de otra manera, pero como que la gente local olía de azufre, los habitantes de otros pueblos empezaron a llamarles Smrdáci, los que huelen mal. Así se originó el nombre de Smrdáky. Las primeras fuentes históricas que mencionan la presencia de fuentes curativas en este territorio datan del año 1617.

0: Para ver cómo se efectúan los tratamientos, los baños y las envolturas de fango, hemos entrado en el edificio de la balneoterapia y entrevistamos a la enfermera jefe, la señora Iveta Fojtlinová.
1: Tento minerálny vaňový kúpel je pripravovaný presne podľa ordinácie lekára. Každý
2: klient. El baño mineral en la bañera es un tratamiento individual, es decir, refiriéndose al estado actual del paciente y sobre todo a su diagnosis, el médico prescribe a cada paciente la concentración idónea del ácido sulfhídrico, la temperatura óptima del agua y el tiempo preciso establecido para el baño. Por ejemplo, la temperatura suele estar entre 36 y 38 grados centígrados. El tiempo del baño es de 10 a 15 minutos y en la mayoría de los casos el paciente debe bañarse de tal manera que su corazón se encuentre sobre el nivel del agua, puesto que la presencia del ácido sulfhídrico no es muy recomendada para las vías respiratorias. Al paciente se le aconseja de no aspirar directamente el vapor del agua. Después del baño, envolvemos al paciente en una sábana y lo dejamos descansar durante 15 minutos. Luego, se les recomienda a los pacientes no ducharse hasta el día siguiente.
3: Mis abuelos emigraron en el año 1923-24.
0: Descendientes de eslovacos emigrados en América Latina. Durante el pasado verano les presenté a 14 argentinos, descendientes de eslovacos emigrados a Argentina, que provenían de la ciudad de Berisso. Y hoy, por pura casualidad, les voy a presentar a otra descendiente de eslovacos que nació en Berisso. Se llama Ana Carolina Dís, es una cantante de ópera y vive desde hace varios años en Bratislava.
4: Buenos días, soy Ana Carolina Dís y soy descendiente de eslovacos en Argentina. En este momento, bueno, hace muchos años vivo en la República Eslovaca, en Bratislava, pero bueno, mi descendencia proviene de Eslovaquia, ¿no?
5: ¿Cuántos años llevas en Eslovaquia?
4: Van a ser 18 años que estoy aquí en Eslovaquia. Vine con una beca de estudio, bueno, y me quedé aquí, me instalé.
5: Para hablar un poco de la historia, ¿quién de tu familia, cuándo y en qué circunstancias emigró a Argentina?
4: De mi familia son mis abuelos maternos, es decir, los padres de mi madre, que en el año 1937 mi abuelo viaja a la Argentina pasando por Praga, Hamburg, Holanda, Norteamérica, Brasil y luego llega a Argentina. Y a los dos años, en 1939, viaja mi abuela. Digamos que primero prueba un poco en Argentina mi abuelo cómo funcionan las cosas y demás. Y cuando él le manda una carta a mi abuela donde dice, venite que acá tenemos todo. Entonces mi abuela luego de dos años, en el 1939, viaja también para Argentina.
5: Entonces, en el ambiente prebélico, en un ambiente que se estaba acercando aquí, quizás ya se sentía en el aire.
4: Exactamente, exactamente. Fue por lo cual ellos tomaron la decisión de probar un poco en el exterior y especialmente en Argentina, que en aquel momento se hablaba muy bien de dos países que eran Norteamérica y Argentina, ¿no? Para inmigrantes. En el 1937 mi abuelo llega a Argentina, a la ciudad de Berisso, donde comienza trabajando en los frigoríficos, ¿no? Lo que es el trabajo de la carne argentina, en importación y exportación especialmente de carne argentina, hasta que luego de un corto plazo comienza a trabajar en Astilleros Río Santiago, que es el puerto de Berisso, que en este momento están intentando activarlo nuevamente, era un puerto muy importante, en la madera de los barcos, sobre la madera de los barcos, tallando la madera de los barcos, y es donde él realmente hace muy buen dinero, y ahí es donde a los dos años llega mi abuela, Argentina también, también a Berisso.
5: ¿Tu abuela sola? ¿Aún tu madre no era nacida?
4: Mi madre nació en Argentina. Primero nació mi tío, que es 10 años más grande que mi mamá, y luego nace mi mamá. Viajaron solos, digamos. Ellos habían tenido un bebé aquí en Eslovaquia, el cual había fallecido, y bueno, un poco también las circunstancias y demás, por eso, como dije antes, los tomaron la decisión de partir un poco del país.
5: ¿Eran las circunstancias de un fuerte deseo de cambiar todo, de empezar de cero?
4: Exacto. Y luego de un tiempo y de trabajar mucho, especialmente mi abuelo, en los astilleros, en los barcos, comienzan con el tema de la construcción y han logrado abrir una empresa constructora muy importante en Argentina, la cual hoy día los edificios siguen funcionando y son edificios importantes en la ciudad de La Plata y en la ciudad de Buenos Aires, que ha construido la firma que ha tenido mi abuelo, constructor.
5: Probablemente como que tú tuviste la voluntad de venir a Eslovaquia, supongo que tus abuelos han conservado las tradiciones y también el idioma y lo han pasado a tu madre y también a ti, paulatinamente.
4: Bueno, el tema de mi madre es muy particular porque, sí, bueno, ella nació en Argentina, pero imagínate la situación de una persona que nace en un país, pero los padres provienen de otro país. En este caso es el caso de mi mamá, donde sus padres eran eslovacos y ella se cría con toda la cultura eslovaca en casa y los encuentros de los fines de semana con los paisanos eslovacos, ¿no? Checoslovacos en aquel momento, ¿no? Los paisanos checoslovacos y, por supuesto, ucranianos, etcétera, ¿no? De los países más cercanos a Eslovaquia y de habla eslava. Pero especialmente con paisanos checoslovacos, todos los fines de semana, las comidas, el idioma, etcétera. Y por mi parte, claro, mientras mi madre y mis padres trabajaban, yo estaba en casa con mis abuelos eslovacos. Así que unas palabritas y frases en eslovaco, las comidas, los juegos, todo vino de ellos. Hermoso, una etapa hermosa de mi vida, inolvidable.
5: ¿Qué cocinaban, por ejemplo? Porque algunos ingredientes era difícil encontrar en Argentina.
4: Las comidas típicas, la kisla, capusta, bueno, un poco dificultoso, y como la brinza tampoco, pero el resto sí ella trataba de, en lugar de, por ejemplo, de brinza, freía cebolla con manteca y harina quemada, por ejemplo, ¿no? Los pirogi. Es la machanka, que es la típica sopa del este, porque ellos provenían del este eslovaco, de Olshavka, una ciudad cercana a Košice. Entonces, claro, nosotros nos criamos un poco con todas las comidas de aquella zona, ¿no? Por ejemplo, los tés de hierbas naturales.
5: Tú te criaste como una niña bilingüe, supongo, ¿no?
4: Sí, digamos que al principio, sí, digo al principio porque mis abuelos han fallecido cuando yo era todavía muy pequeña, tenía 7 años. Entonces, esos primeros años, sí. Luego, realmente mi madre nos hablaba muy poco eslovaco, no tanto. Y también con el comienzo de la escuela, un poco la cultura diferente. Hoy día se piensa de manera distinta respecto a los niños que tienen padres de otro país y hablan un idioma en la casa y fuera de la casa hablan otro idioma. Digamos que eso lo ven de manera positiva. En aquel momento se tenía más cuidado, que hable bien el castellano, que no tenga dificultades en la escuela. Entonces creo que un poco por eso no continuamos tanto con el idioma eslovaco en casa, pero por supuesto una pequeña base sí que la tuve, ¿no? Del idioma, eso sí.
5: ¿Tus antepasados tuvieron la oportunidad de volver a visitar Eslovaquia, a visitar sus familiares, sus parientes en Eslovaquia?
4: Bueno, realmente mis abuelos no, pero mi mamá sí. Mi mamá ha venido varias veces aquí y se ha reencontrado con sus parientes, porque en Argentina solo tenía a sus padres y su hermano, los cuales también han fallecido hace unos años. Su hermano también, mi tío también. Y aquí en Eslovaquia tiene todo el resto, digamos, primos y tíos y demás. Así que sí, que ha venido y se ha reencontrado y fue una alegría enorme. Es un momento inolvidable de mi vida, de la vida de mi madre también, de toda nuestra familia, ¿no? Es el reencuentro con los orígenes, porque esos son nuestros orígenes en realidad.
5: ¿Cómo pasó que has venido a vivir a Eslovaquia?
4: Bueno, yo creo que es un poco por la influencia de la cultura, porque la verdad soy mitad eslovaca. De pequeña siempre dije que iba a volver. Yo siempre dije como que iba a volver a Eslovaquia, no que iba a ir a Eslovaquia, sino que iba a volver a Eslovaquia. Así que la influencia eslava en mi familia, especialmente en mí, fue muy grande, muy grande. Me han inspirado muchísimo amor por la cultura eslovaca. Y al terminar el estudio de canto, me he recibido en Argentina como profesora de canto y profesora de música. Postulé para una beca internacional al gobierno de la República Eslovaca y me otorgaron la beca. Así que mi beca era por un año, venir solo por un año como perfeccionamiento, pero al final me terminé quedando porque al final me dieron una beca para hacer un máster, un magister art, en el cual lo terminé y luego me otorgaron, como había terminado con diploma de honor, me otorgaron otra vez beca para hacer un doctorado graduado en musicología en la Facultad de Filosofía de Bratislava, pero fueron las circunstancias de la vida que de alguna manera u otra sabía dentro mío que en algún momento iba a venir. Y también por las circunstancias de la vida, en vez de un año me quedé casi 18. Porque bueno, al poco tiempo también, más allá del estudio, comencé también a cantar como profesional y me sentí muy bien. Entonces me quedé.

0: ¿Cuándo vino el momento cuando estuviste ya convencida de quedarte acá?
1: Bueno, creo que el primer año fue el año más decisivo, digamos, porque el primer año, como vine un poco por perfeccionamiento y demás, fue el año en que a mí me dio la posibilidad de decidir de quedarme porque me sentí muy bien, vi que las circunstancias, especialmente para el arte, para el canto, para la cultura en general, eran fabulosas y las cercanías. Nosotros tenemos, yo digo que en Argentina tenemos un problema geográfico, que está todo muy lejos. Y aquí me encontré como artista, como cantante, encontré que estaba todo muy cerca. Dije, ups, como mi abuelo en aquel momento le escribió a mi abuela, venite que acá tenemos todo, yo sentí lo mismo aquí, quédate que acá tenés todo. Que es un poco de países súper cercanos como Austria, como República Checa, como Hungría, etcétera, que como artista podía movilizarme muy fácilmente, ¿no? Y así fue como empecé a cantar en Eslovaquia, alrededores, inmediatamente. Eso fue lo que, luego de ese primer año, por lo que tomé la decisión de decir, bueno, aquí me quedo.
0: Porque has encontrado más oportunidades para crecer profesionalmente.
1: Exacto, y porque me gustó mucho la mentalidad en general, la cultura, no solamente por supuesto esa parte, sino que me sentí súper familiarizada, me sentí muy cómoda con los eslovacos, con la mentalidad, me sentía realmente familiarizada con la cultura. Y aún porque lo que respecta a la cultura, me encantó mucho cómo los eslovacos, la prioridad que le dan los eslovacos en general a la cultura. Entonces fue un lugar excelente para mí, para quedarme y seguir viviendo aquí, ¿no?
0: Estimados radioyentes, después del último tema cerramos el programa de hoy. La emisión ha nacido gracias a la asistencia de la técnico de sonido Eva Medelská. Desde el micrófono les saluda Ladia Hudzovičová. Mañana les acompañará María Mangová, que les informará acerca de los acontecimientos culturales de actualidad más relevantes. Hasta pronto, queridos amigos.
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1: Muy buenos días, estimados radioyentes. Las noticias y el tema del día de hoy han sido preparados por su redactor, José Portuondo.
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1: El presidente del Parlamento de Georgia llega en visita de trabajo a Eslovaquia. El presidente eslovaco confía en el mantenimiento de buenas relaciones con Hungría. Los jefes de Estado del grupo de Slavko se reúnen en Bratislava. El presidente del Parlamento eslovaco, Richard Rashi, y el presidente del Parlamento de Georgia, Shalva Papuashvili, coincidieron en la importancia del diálogo parlamentario entre ambos países. Así lo anunciaron el lunes tras salir de la reunión que mantuvieron en el castillo de Bratislava, en el marco de la visita oficial del presidente del Parlamento georgiano a Bratislava. Rashi declaró que Eslovaquia sigue apoyando la soberanía e integridad territorial de Georgia dentro de sus fronteras reconocidas internacionalmente y destacó la importancia de las relaciones entre los países en materia de turismo, cultura y educación. Papuashvili, por su parte, afirmó que abordaron los desafíos en las relaciones de Georgia con la Unión Europea y el camino hacia un diálogo constructivo. Al mismo tiempo, subrayó la importancia de compartir la experiencia de Eslovaquia en el proceso de integración europea. El presidente eslovaco Peter Pellegrini espera que las relaciones amistosas y cordiales con Hungría se mantengan al mismo nivel tras la elección del nuevo primer ministro húngaro, Peter Magyar, y confía en que se encuentre una solución a los problemas relacionados con los decretos de Beneš. Además, dijo que como presidente hará todo lo posible por eliminar cuanto antes cualquier tensión o conflicto y restablecer la cooperación pragmática entre ambos países. Así se desprende de las declaraciones hechas por el jefe de Estado eslovaco para los medios de comunicación el lunes. Pellegrini también acogió con satisfacción las palabras del primer ministro húngaro sobre su intención de reforzar nuevamente la importancia y la cooperación dentro del grupo de Visegrado. El nuevo parlamento húngaro eligió el sábado 9 de mayo a Peter Magyar como primer ministro después de que el partido TISA obtuviera la mayoría constitucional en las elecciones de abril. Los jefes de Estado de los países del grupo de Slavko, también llamado formato Austerlitz, se han reunido este martes en Bratislava, donde el presidente eslovaco Peter Pellegrini ha dado la bienvenida a sus homólogos de Chequia y Austria, Peter Pavel y Alexander van der Bellen, respectivamente. Se trata de la segunda reunión a nivel de presidentes de estos países. La primera tuvo lugar en marzo del año pasado con motivo del décimo aniversario de la declaración de Slavko. La cumbre de Bratislava comenzó en horas de la mañana con una ceremonia de bienvenida en el castillo de Dievin y la colocación de ofrendas florales en el monumento a la Puerta de la Libertad. Los temas de debate serán cuestiones de política exterior y la necesidad de una acción coordinada ante los desafíos que enfrenta la comunidad internacional. Los presidentes también abordarán cuestiones como son la seguridad energética en la región, el aumento de la resiliencia ante situaciones de crisis, las posibilidades de fortalecer la cooperación transfronteriza y el desarrollo de infraestructuras. Vladimír Weiss ha sido nombrado como nuevo entrenador del equipo de fútbol de Eslovaquia. La decisión fue tomada por los delegados del Comité de Selección en una reunión celebrada este martes. El Comité de Selección de la Federación de Fútbol de Eslovaquia, integrado por 4 miembros, presentó una propuesta al Comité Ejecutivo para confirmar a Weiss como entrenador de la selección nacional. Los miembros del Comité Ejecutivo aprobaron la propuesta por unanimidad.
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1: Eslovaquia y Austria son socios cercanos no solo geográficamente, sino también en cuestiones políticas y sobre todo en el aspecto humano. Así se expresó el presidente eslovaco Peter Pellegrini tras salir del encuentro con su homólogo austriaco Alexander van der Bellen el lunes en el Palacio Presidencial de Bratislava. Las relaciones entre los dos países, a decir de los dos líderes, se encuentran en un excelente nivel y los dos países quieren seguir profundizándolas. Los jefes de Estado también hablaron de la cooperación bilateral y regional, así como sobre los problemas globales actuales y sus impactos. Por ejemplo, debatieron la cuestión de una integración más profunda de los países miembros. Pellegrini explicó a su colega austriaco que Eslovaquia se mantiene cauta en este tema, especialmente en el caso de la política exterior y de defensa común. En relación con los conflictos bélicos en el mundo, Pellegrini y Van der Bellen coincidieron en la necesidad de encontrar soluciones pacíficas y respetar el derecho internacional. Según la máxima autoridad de nuestro país, Eslovaquia y Austria se centran en la modernización de la infraestructura de transporte y en la cooperación transfronteriza. Las prioridades comunes, como resaltó, son también la seguridad energética y el aumento de la competitividad de la industria de ambos países, especialmente en el sector del automóvil. Tras un almuerzo conjunto, los presidentes eslovaco y austriaco depositaron coronas de flores en la tumba del soldado desconocido. En horas de la tarde, el visitante austriaco se reunió con el presidente del Parlamento eslovaco, Richard Rashi, en el castillo de Bratislava y luego con el primer ministro Robert Fico en la oficina del gobierno. El tema de la reunión con Fico fue la economía y el viaje de este a Moscú. Austria es un socio exportador importante para Eslovaquia y también el tercer mayor inversor extranjero en nuestro país. Las inversiones austriacas en Eslovaquia superan los 7.500 millones de euros y las empresas austriacas generan más de 48.000 puestos de trabajo aquí, señaló la oficina del gobierno.
3: Dobrý deň, buenos días, estimados radioyentes. La redacción española de Radio Eslovaquia Internacional les trae su transmisión regular de media hora y les envía los más cordiales saludos desde Bratislava. Estimados radioyentes, en Eslovaquia nos encontramos en el periodo más bonito del año. Aunque las temperaturas están bajo los estándares típicos de esta fecha, igualmente podemos decir que los valores caracterizan quizás el clima más soportable de todo el año. Celebraremos el Día de Sveta Sofía o Santa Sofía en español, a la cual se refieren varios pronósticos populares, como por ejemplo, Sveta Sofía ľan rozsieva stromy rozvíja, Santa Sofía siembra el lino y hace florecer los árboles. Otro dice que Sofía ľadová žena, Sofía es una mujer helada. El último ha confirmado la realidad. Durante esta tarde primaveral se empeñarán en hacerles compañía desde la pirámide invertida de Radio y Televisión de Eslovaquia, Eva Medelská desde la mesa de sonido y Láďa Hudzovičová desde el micrófono. Para hoy les he preparado la redifusión de los siguientes temas. Empezaremos invitándolos a visitar el balneario de Smrdáky, situado en la región de Záhorie, donde descubriremos los efectos curativos de su agua mineral y de un lodo especial que se usa en las envolturas, tratamientos que sirven para curar las enfermedades de la piel y del aparato locomotor. Y seguiremos presentándoles a Ana Carolina Dis, una cantante de ópera argentina que vive en Bratislava y es la miembro de la segunda generación de los descendientes de eslovacos emigrados a Argentina.
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3: Smrdáky es un nombre muy raro de una población y de un balneario. Tenemos que explicar que el verbo smrdieť en eslovaco significa oler mal. Según los documentos históricos, el pueblo original se llamaba Villanueva y el nombre de Smrdáky lo recibió justamente por la presencia de fuentes malolientes. El balneario fue fundado en el año 1833 por un noble, el dueño de este terreno, que se llamó Josef Vietoris. El balneario era muy conocido en el periodo que antecedió a la Primera Guerra Mundial. Entre los años 1935 y 38 se efectuaban aquí cerca de 400 baños al día. En 1953 fue descubierta la fuente principal del agua mineral, que tenía una alta concentración de ácido sulfhídrico, y a partir del año 1977 Smrdáky empezó a formar parte de los balnearios más importantes del país. Cedemos ahora la palabra a su directora, la señora María Turiáñiková.
4: To, čo robí smrdáky smrdákmi, tak už ten názov hovorí, že vlastne je to preto, lebo tá voda zapácha, smrdí.
5: El elemento más importante al que se debe la existencia de nuestro balneario es el agua especial que brota en este territorio. A esta agua incluso se debe también el nombre de la localidad. El mal olor se debe a su principal componente curativo, que es el ácido sulfídrico. Su contenido en un litro de agua es de 680 miligramos. Esta concentración la convierte en el agua sulfídrica más fuerte en Europa Central.
3: El ácido sulfídrico es una sustancia que cura las inflamaciones y acelera los procedimientos curativos de la piel. La alta concentración de esta sustancia en el agua mineral de Smrdáky obviamente es disuelta en agua caliente antes de ser suministrada a los pacientes, porque la fuente del agua mineral tiene solo 13 grados centígrados.
4: Každý pacient má špeciálne stanovenú koncentráciu vody, ktorú určuje lekár.
5: El agua mineral la diluimos en base a la prescripción médica y puesto que los baños se suministran en las bañeras, cada paciente recibe la concentración de ácido sulfídrico que le fue indicada, incluida la temperatura del agua y el tiempo recomendado para el tratamiento. Quiero destacar que una gran parte de los tratamientos la representan las envolturas de fango que también contiene ácido sulfídrico. El fango de Smrdáky se explota aquí en la localidad de Balneario y después de su explotación se deja madurar en contenedores grandes por periodo de un año.
3: El agua mineral de Smrdáky está destinada exclusivamente para el uso externo. Ni se toma, ni se inhala.
4: Samozrejme, máme stálu klientelu, hlavne preto, že to, čo sa u nás lieči...
5: La mayor parte de nuestros clientes, cerca de un 55%, son pacientes con la psoriasis. Dado que esta enfermedad es incurable, estos clientes con mucho gusto vienen aquí con regularidad para aliviar sus problemas. Comparándola con otras terapias posibles, como son el mar y otros tratamientos naturales, el agua de Smrdáky, sin duda, ocupa el primer lugar entre estas. Tiene el más alto nivel de la eficaz y trae la mejora más evidente.
3: ¿Podría usted resumir las diagnosis que se curan en Smrdáky?
4: Chodia sem pacienti s kožnými ochoreniami, rôzne druhy kožných ochorení a potom sú to pohybové ochorenia.
5: Nuestro balneario está destinado a curar las enfermedades de piel y las del aparato locomotor. También somos el único balneario de Eslovaquia que sirve para curar a los niños. Los niños que tienen entre 3 y 6 años deben venir acompañados por sus padres, mientras que los mayores de 6 años pueden pasar la estancia aquí sin acompañamiento. Dado que tenemos nuestra propia escuela, los niños curándose en Smrdáky no pierden ningún día de clase.
3: ¿Existe una leyenda o una historia sobre cómo nació el balneario de Smrdáky?
4: Hovorí sa, že tu vlastne boli nejaké pašienky, kde pastier pásol svoje ovečky a keďže mal obolené nohy.
5: Originalmente esta era una zona de pastos. Se dice que un día un pastor de ovejas sentía dolores de pies y con la intención de descansarse un poco se paró en un pequeño lago. Si bien el agua olía mal, el pastor decidió bañar sus pies para aliviar el dolor. Mientras bañaba los pies en el lago, empezó a sentir una mejora y después de algunos días el dolor desapareció completamente. Entonces venía a bañarse aquí siempre cuando tenía dolores de sus extremidades, confirmando siempre el efecto curativo del agua. Y paulatinamente, como pasa siempre en estos casos, la información se difundió entre la gente. Hay que decir que el pueblo originalmente se llamó de otra manera, pero como que la gente local olía de azufre, los habitantes de otros pueblos empezaron a llamarles Smrdáci, los que huelen mal. Así se originó el nombre de Smrdáky. Las primeras fuentes históricas que mencionan la presencia de fuentes curativas en este territorio datan del año 1617.

0: Para ver cómo se efectúan los tratamientos, los baños y las envolturas de fango, hemos entrado en el edificio de la balneoterapia y entrevistamos a la enfermera jefe, la señora Iveta Fojtlinová.
1: Tento minerálny vaňový kúpel je pripravovaný presne podľa ordinácie lekára. Každý klient.
2: El baño mineral en la bañera es un tratamiento individual, es decir, refiriéndose al estado actual del paciente y sobre todo a su diagnosis, el médico prescribe a cada paciente la concentración idónea del ácido sulfhídrico, la temperatura óptima del agua y el tiempo preciso establecido para el baño. Por ejemplo, la temperatura suele estar entre 36 y 38 grados centígrados. El tiempo del baño es de 10 a 15 minutos y en la mayoría de los casos el paciente debe bañarse de tal manera que su corazón se encuentre sobre el nivel del agua, puesto que la presencia del ácido sulfhídrico no es muy recomendada para las vías respiratorias. Al paciente se le aconseja de no aspirar directamente el vapor del agua. Después del baño, envolvemos al paciente en una sábana y lo dejamos descansar durante 15 minutos. Luego, se les recomienda a los pacientes no ducharse hasta el día siguiente.
3: Mis abuelos emigraron en el año 1923-24.
0: Descendientes de eslovacos emigrados en América Latina. Durante el pasado verano les presenté a 14 argentinos, descendientes de eslovacos emigrados a Argentina, que provenían de la ciudad de Berisso. Y hoy, por pura casualidad, les voy a presentar a otra descendiente de eslovacos que nació en Berisso. Se llama Ana Carolina Dís, es una cantante de ópera y vive desde hace varios años en Bratislava.
4: Buenos días, soy Ana Carolina Dís y soy descendiente de eslovacos en Argentina. En este momento, bueno, hace muchos años vivo en la República Eslovaca, en Bratislava, pero bueno, mi descendencia proviene de Eslovaquia, ¿no?
5: ¿Cuántos años llevas en Eslovaquia?
4: Van a ser 18 años que estoy aquí en Eslovaquia. Vine con una beca de estudio, bueno, y me quedé aquí, me instalé.
5: Para hablar un poco de la historia, ¿quién de tu familia, cuándo y en qué circunstancias emigró a Argentina?
4: De mi familia son mis abuelos maternos, es decir, los padres de mi madre, que en el año 1937 mi abuelo viaja a la Argentina pasando por Praga, Hamburg, Holanda, Norteamérica, Brasil y luego llega a Argentina. Y a los dos años, en 1939, viaja mi abuela. Digamos que primero prueba un poco en Argentina mi abuelo cómo funcionan las cosas y demás. Y cuando él le manda una carta a mi abuela donde dice, venite que acá tenemos todo. Entonces mi abuela luego de dos años, en el 1939, viaja también para Argentina.
5: Entonces, en el ambiente prebélico, en un ambiente que se estaba acercando aquí, quizás ya se sentía en el aire.
4: Exactamente. Fue por lo cual ellos tomaron la decisión de probar un poco en el exterior y especialmente en Argentina, que en aquel momento se hablaba muy bien de dos países que eran Norteamérica y Argentina, ¿no? Para inmigrantes. En el 1937 mi abuelo llega a Argentina, a la ciudad de Berisso, donde comienza trabajando en los frigoríficos, ¿no? Lo que es el trabajo de la carne argentina en importación y exportación especialmente de carne argentina, hasta que luego de un corto plazo comienza a trabajar en Astilleros Río Santiago, que es el puerto de Berisso, que en este momento están intentando activarlo nuevamente, era un puerto muy importante, en la madera de los barcos, sobre la madera de los barcos, tallando la madera de los barcos, y es donde él realmente hace muy buen dinero, y ahí es donde a los dos años llega mi abuela, Argentina también a Berisso.
5: ¿Tu abuela sola? ¿Aún tu madre no era nacida?
4: Mi madre nació en Argentina. Primero nació mi tío, que es 10 años más grande que mi mamá, y luego nace mi mamá. Viajaron solos, digamos. Ellos habían tenido un bebé aquí en Eslovaquia, el cual había fallecido, y bueno, un poco también las circunstancias y demás, por eso, como dije antes, los tomaron la decisión de partir un poco del país.
5: ¿Eran las circunstancias de un fuerte deseo de cambiar todo, de empezar de cero?
4: Exacto. Y luego de un tiempo y de trabajar mucho, especialmente mi abuelo, en los astilleros, en los barcos, comienzan con el tema de la construcción y han logrado abrir una empresa constructora muy importante en Argentina, la cual hoy día los edificios siguen funcionando y son edificios importantes en la ciudad de La Plata y en la ciudad de Buenos Aires, que ha construido la firma que ha tenido mi abuelo, constructor.
5: Probablemente como que tú tuviste la voluntad de venir a Eslovaquia, supongo que tus abuelos han conservado las tradiciones y también el idioma y lo han pasado a tu madre y también a ti, paulatinamente.
4: Bueno, el tema de mi madre es muy particular porque, sí, bueno, ella nació en Argentina, pero imagínate la situación de una persona que nace en un país, pero los padres provienen de otro país. En este caso es el caso de mi mamá, donde sus padres eran eslovacos y ella se cría con toda la cultura eslovaca en casa y los encuentros de los fines de semana con los paisanos eslovacos, ¿no? Checoslovacos en aquel momento, ¿no? Los paisanos checoslovacos y, por supuesto, ucranianos, etcétera, ¿no? De los países más cercanos a Eslovaquia y de habla eslava. Pero especialmente con paisanos checoslovacos, todos los fines de semana, las comidas, el idioma, etcétera. Y por mi parte, claro, mientras mi madre y mis padres trabajaban, yo estaba en casa con mis abuelos eslovacos. Así que algunas palabritas y frases en eslovaco, las comidas, los juegos, todo vino de ellos. Hermoso, una etapa hermosa de mi vida, inolvidable.
5: ¿Qué cocinaban, por ejemplo? Porque algunos ingredientes era difícil encontrar en Argentina.
4: Las comidas típicas, la kisla, capusta, bueno, un poco dificultoso, y como la brinza tampoco, pero el resto sí, ella trataba de, en lugar de, por ejemplo, de brinza, freía cebolla con manteca y harina quemada, por ejemplo, ¿no? Los pirogi. Es la machanka, que es la típica sopa del este, porque ellos provenían del este eslovaco, de Olshavka, una ciudad cercana a Košice. Entonces, claro, nosotros nos criamos un poco con todas las comidas de aquella zona, ¿no? Por ejemplo, los tés de hierbas naturales.
5: Tú te criaste como una niña bilingüe, supongo, ¿no?
4: Sí, digamos que al principio, sí, digo al principio porque mis abuelos han fallecido cuando yo era todavía muy pequeña, tenía 7 años. Entonces, esos primeros años, sí. Luego, realmente mi madre nos hablaba muy poco eslovaco, no tanto. Y también con el comienzo de la escuela, un poco la cultura diferente. Hoy día se piensa de manera distinta respecto a los niños que tienen padres de otro país y hablan un idioma en la casa y fuera de la casa hablan otro idioma. Digamos que eso lo ven de manera positiva. En aquel momento se tenía más cuidado, que hable bien el castellano, que no tenga dificultades en la escuela. Entonces creo que un poco por eso no continuamos tanto con el idioma eslovaco en casa, pero por supuesto una pequeña base sí que la tuve, ¿no? Del idioma, eso sí.
5: ¿Tus antepasados tuvieron la oportunidad de volver a visitar Eslovaquia, a visitar sus familiares, sus parientes en Eslovaquia?
4: Bueno, realmente mis abuelos no, pero mi mamá sí. Mi mamá ha venido varias veces aquí y se ha reencontrado con sus parientes, porque en Argentina solo tenía sus padres y su hermano, los cuales también han fallecido hace unos años. Su hermano también, mi tío también. Y aquí en Eslovaquia tiene todo el resto, digamos, primos y tíos y demás. Así que sí, que ha venido y se ha reencontrado y fue una alegría enorme. Es un momento inolvidable de mi vida, de la vida de mi madre también, de toda nuestra familia, ¿no? Es el reencuentro con los orígenes, porque esos son nuestros orígenes en realidad.
5: ¿Cómo pasó que has venido a vivir a Eslovaquia?
4: Bueno, yo creo que es un poco por la influencia de la cultura, porque la verdad soy mitad eslovaca. De pequeña siempre dije que iba a volver. Yo siempre dije como que iba a volver a Eslovaquia, no que iba a ir a Eslovaquia, sino que iba a volver a Eslovaquia. Así que la influencia eslava en mi familia, especialmente en mí, fue muy grande, muy grande. Me han inspirado muchísimo amor por la cultura eslovaca. Y al terminar el estudio de canto, me he recibido en Argentina como profesora de canto y profesora de música. Postulé para una beca internacional al gobierno de la República Eslovaca y me otorgaron la beca. Así que mi beca era por un año, venir solo por un año como perfeccionamiento, pero al final me terminé quedando porque al final me dieron una beca para hacer un máster, un magister art, en el cual lo terminé y luego me otorgaron, como había terminado con diploma de honor, me otorgaron otra vez beca para hacer un doctorado. doctorado en musicología en la Facultad de Filosofía de Bratislava, pero fueron las circunstancias de la vida que de alguna manera u otra sabía dentro mío que en algún momento iba a venir. Y también por las circunstancias de la vida, en vez de un año me quedé casi 18. Porque bueno, al poco tiempo también, más allá del estudio, comencé también a cantar como un profesional y me sentí muy bien. Entonces me quedé.

0: ¿cuándo vino el momento cuando estuviste ya convencida de quedarte acá?
1: Bueno, creo que el primer año fue el año más decisivo, digamos, porque el primer año, como vine un poco por perfeccionamiento y demás, fue el año en que a mí me dio la posibilidad de decidir de quedarme porque me sentí muy bien, vi que las circunstancias, especialmente para el arte, para el canto, para la cultura en general, eran fabulosas, y las cercanías. Nosotros tenemos, yo digo que en Argentina tenemos un problema geográfico, que está todo muy lejos. Y aquí me encontré como artista, como cantante, encontré que estaba todo muy cerca. Dije, ups, como mi abuelo en aquel momento le escribió a mi abuela, venite que acá tenemos todo, yo sentí lo mismo aquí, quédate que acá tenés todo. Que es un poco de países súper cercanos como Austria, como República Checa, como Hungría, etcétera, que como artista podía movilizarme muy fácilmente, ¿no? Y así fue como empecé a cantar en Eslovaquia, alrededores, inmediatamente. Eso fue lo que, luego de ese primer año, por lo que tomé la decisión de decir, bueno, aquí me quedo.
0: Porque has encontrado más oportunidades para crecer profesionalmente.
1: Exacto, y porque me gustó mucho la mentalidad en general, la cultura, no solamente por supuesto esa parte, sino que me sentí súper familiarizada, me sentí muy cómoda con los eslovacos, con la mentalidad, me sentía realmente familiarizada con la cultura. Y aún porque lo que respecta a la cultura, me encantó mucho cómo los eslovacos, la prioridad que le dan los eslovacos en general a la cultura. Entonces fue un lugar excelente para mí para quedarme y seguir viviendo aquí, ¿no?
0: Estimados radioyentes, después del último tema cerramos el programa de hoy. La emisión ha nacido gracias a la asistencia de la técnico de sonido Eva Medelská. Desde el micrófono les saluda Ladia Hudzovičová. Mañana les acompañará María Mangová, que les informará acerca de los acontecimientos culturales de actualidad más relevantes. Hasta pronto, queridos amigos.
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1: Muy buenos días, estimados radioyentes. Las noticias y el tema del día de hoy han sido preparados por su redactor, José Portuondo.
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1: El presidente del Parlamento de Georgia llega en visita de trabajo a Eslovaquia. El presidente eslovaco confía en el mantenimiento de buenas relaciones con Hungría. Los jefes de Estado del grupo de Slavko se reúnen en Bratislava. El presidente del Parlamento eslovaco, Richard Rashi, y el presidente del Parlamento de Georgia, Shalva Papuashvili, coincidieron en la importancia del diálogo parlamentario entre ambos países. Así lo anunciaron el lunes tras salir de la reunión que mantuvieron en el Castillo de Bratislava, en el marco de la visita oficial del presidente del Parlamento georgiano a Bratislava. Rashi declaró que Eslovaquia sigue apoyando la soberanía e integridad territorial de Georgia dentro de sus fronteras reconocidas internacionalmente y destacó la importancia de las relaciones entre los países en materia de turismo, cultura y educación. Papuashvili, por su parte, afirmó que abordaron los desafíos en las relaciones de Georgia con la Unión Europea y el camino hacia un diálogo constructivo. Al mismo tiempo, subrayó la importancia de compartir la experiencia de Eslovaquia en el proceso de integración europea. El presidente eslovaco Peter Pellegrini espera que las relaciones amistosas y cordiales con Hungría se mantengan al mismo nivel tras la elección del nuevo primer ministro húngaro, Peter Magyar, y confía en que se encuentre una solución a los problemas relacionados con los decretos de Beneš. Además, dijo que como presidente hará todo lo posible por eliminar cuanto antes cualquier tensión o conflicto y restablecer la cooperación pragmática entre ambos países. Así se desprende de las declaraciones hechas por el jefe de Estado eslovaco para los medios de comunicación el lunes. Pellegrini también acogió con satisfacción las palabras del primer ministro húngaro sobre su intención de reforzar nuevamente la importancia y la cooperación dentro del grupo de Visegrado. El nuevo parlamento húngaro eligió el sábado 9 de mayo a Peter Magyar como primer ministro después de que el partido TISA obtuviera la mayoría constitucional en las elecciones de abril. Los jefes de Estado de los países del grupo de Slavko, también llamado formato Austerlitz, se han reunido este martes en Bratislava, donde el presidente eslovaco Peter Pellegrini ha dado la bienvenida a sus homólogos de Chequia y Austria, Peter Pavel y Alexander van der Bellen, respectivamente. Se trata de la segunda reunión a nivel de presidentes de estos países. La primera tuvo lugar en marzo del año pasado con motivo del décimo aniversario de la declaración de Slavko. La cumbre de Bratislava comenzó en horas de la mañana con una ceremonia de bienvenida en el castillo de Dievin y la colocación de ofrendas florales en el monumento a la Puerta de la Libertad. Los temas de debate serán cuestiones de política exterior y la necesidad de una acción coordinada ante los desafíos que enfrenta la comunidad internacional. Los presidentes también abordarán cuestiones como son la seguridad energética en la región, el aumento de la resiliencia ante situaciones de crisis, las posibilidades de fortalecer la cooperación transfronteriza y el desarrollo de infraestructuras. Vladimír Weiss ha sido nombrado como nuevo entrenador del equipo de fútbol de Eslovaquia. La decisión fue tomada por los delegados del Comité de Selección en una reunión celebrada este martes. El Comité de Selección de la Federación de Fútbol de Eslovaquia, integrado por 4 miembros, presentó una propuesta al Comité Ejecutivo para confirmar a Weiss como entrenador de la Selección Nacional. Los miembros del Comité Ejecutivo aprobaron la propuesta por unanimidad.
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1: Eslovaquia y Austria son socios cercanos no solo geográficamente, sino también en cuestiones políticas y sobre todo en el aspecto humano. Así se expresó el presidente eslovaco Peter Pellegrini tras salir del encuentro con su homólogo austriaco Alexander van der Bellen el lunes en el Palacio Presidencial de Bratislava. Las relaciones entre los dos países, a decir de los dos líderes, se encuentran en un excelente nivel y los dos países quieren seguir profundizándolas. Los jefes de Estado también hablaron de la cooperación bilateral y regional, así como sobre los problemas globales actuales y sus impactos. Por ejemplo, debatieron la cuestión de una integración más profunda de los países miembros. Pellegrini explicó a su colega austriaco que Eslovaquia se mantiene cauta en este tema, especialmente en el caso de la política exterior y de defensa común. En relación con los conflictos bélicos en el mundo, Pellegrini y Van der Bellen coincidieron en la necesidad de encontrar soluciones pacíficas y respetar el derecho internacional. Según la máxima autoridad de nuestro país, Eslovaquia y Austria se centran en la modernización de la infraestructura de transporte y en la cooperación transfronteriza. Las prioridades comunes, como resaltó, son también la seguridad energética y el aumento de la competitividad de la industria de ambos países, especialmente en el sector del automóvil. Tras un almuerzo conjunto, los presidentes eslovaco y austriaco depositaron coronas de flores en la tumba del soldado desconocido. En horas de la tarde, el visitante austriaco se reunió con el presidente del Parlamento eslovaco, Richard Rashi, en el castillo de Bratislava y luego con el primer ministro Robert Fico en la oficina del gobierno. El tema de la reunión con Fico fue la economía y el viaje de este a Moscú. Austria es un socio exportador importante para Eslovaquia y también el tercer mayor inversor extranjero en nuestro país. Las inversiones austriacas en Eslovaquia superan los 7.500 millones de euros y las empresas austriacas generan más de 48.000 puestos de trabajo aquí, señaló la oficina del gobierno.
2: Dobrý deň, buenos días, estimados radioyentes. La redacción española de Radio Eslovaquia Internacional les trae su transmisión regular de media hora y les envía los más cordiales saludos desde Bratislava. Estimados radioyentes, en Eslovaquia nos encontramos en el periodo más bonito del año. Aunque las temperaturas están bajo los estándares típicos de esta fecha, igualmente podemos decir que los valores caracterizan quizás el clima más soportable de todo el año. Celebraremos el día de Sveta Sofía o Santa Sofía en español, a la cual se refieren varios pronósticos populares, como por ejemplo, Sveta Sofía ľan rozsieva stromy rozvíja, Santa Sofía siembra el lino y hace florecer los árboles. Otro dice que Sofía ľadová žena, Sofía es una mujer helada. El último ha confirmado la realidad. Durante esta tarde primaveral se empeñarán en hacerles compañía desde la pirámide invertida de Radio y Televisión de Eslovaquia, Eva Medelská desde la mesa de sonido y Láďa Hudzovičová desde el micrófono. Para hoy les he preparado la redifusión de los siguientes temas. Empezaremos invitándolos a visitar el balneario de Smrdáky, situado en la región de Záhorie, donde descubriremos los efectos curativos de su agua mineral y de un lodo especial que se usa en las envolturas, tratamientos que sirven para curar las enfermedades de la piel y del aparato locomotor. Y seguiremos presentándoles a Ana Carolina Dis, una cantante de ópera argentina que vive en Bratislava y es la miembro de la segunda generación de los descendientes de eslovacos emigrados a Argentina.
0: Lugares que merecen ser visitados.
2: Smrdáky es un nombre muy raro de una población y de un balneario. Tenemos que explicar que el verbo smrdieť en eslovaco significa oler mal. Según los documentos históricos, el pueblo original se llamaba Villanueva y el nombre de Smrdáky lo recibió justamente por la presencia de fuentes malolientes. El balneario fue fundado en el año 1833 por un noble, el dueño de este terreno, que se llamó Josef Vietoris. El balneario era muy conocido en el periodo que antecedió a la Primera Guerra Mundial. Entre los años 1935 y 38 se efectuaban aquí cerca de 400 baños al día. En 1953 fue descubierta la fuente principal del agua mineral, que tenía una alta concentración de ácido sulfhídrico, y a partir del año 1977 Smrdáky empezó a formar parte de los balnearios más importantes del país. Cedemos ahora la palabra a su directora, la señora María Turiáñiková.
3: To, čo robí smrdáky smrdákmi, tak už ten názov hovorí, že vlastne je to preto, lebo tá voda zapácha, smrdí.
4: El elemento más importante al que se debe la existencia de nuestro balneario es el agua especial que brota en este territorio. A esta agua incluso se debe también el nombre de la localidad. El mal olor se debe a su principal componente curativo, que es el ácido sulfídrico. Su contenido en un litro de agua es de 680 miligramos. Esta concentración la convierte en el agua sulfídrica más fuerte en Europa Central.
2: El ácido sulfídrico es una sustancia que cura las inflamaciones y acelera los procedimientos curativos de la piel. La alta concentración de esta sustancia en el agua mineral de Smrdáky obviamente es disuelta en agua caliente antes de ser suministrada a los pacientes, porque la fuente del agua mineral tiene solo 13 grados centígrados.
3: Každý pacient má špeciálne stanovenú koncentráciu vody, ktorú určuje lekár.
4: El agua mineral la diluimos en base a la prescripción médica y puesto que los baños se suministran en las bañeras, cada paciente recibe la concentración de ácido sulfídrico que le fue indicada, incluida la temperatura del agua y el tiempo recomendado para el tratamiento. Quiero destacar que una gran parte de los tratamientos la representan las envolturas de fango que también contiene ácido sulfídrico. El fango de Smrdáky se explota aquí en la localidad de Balneario y después de su explotación se deja madurar en contenedores grandes por periodo de un año.
2: El agua mineral de Smrdáky está destinada exclusivamente para el uso externo. Ni se toma, ni se inhala.
3: Samozrejme, máme stálu klientelu, hlavne preto, že to, čo sa u nás lieči...
4: La mayor parte de nuestros clientes, cerca de un 55%, son pacientes con la psoriasis. Dado que esta enfermedad es incurable, estos clientes con mucho gusto vienen aquí con regularidad para aliviar sus problemas. Comparándola con otras terapias posibles, como son el mar y otros tratamientos naturales, el agua de Smrdáky, sin duda, ocupa el primer lugar entre estas. Tiene el más alto nivel de la eficaz y trae la mejora más evidente.
2: ¿Podría usted resumir las diagnosis que se curan en Smrdáky?
3: Chodia sem pacienti s kožnými ochoreniami, rôzne druhy kožných ochorení a potom sú to pohybové ochorenia.
4: Nuestro balneario está destinado a curar las enfermedades de piel y las del aparato locomotor. También somos el único balneario de Eslovaquia que sirve para curar a los niños. Los niños que tienen entre 3 y 6 años deben venir acompañados por sus padres, mientras que los mayores de 6 años pueden pasar la estancia aquí sin acompañamiento. Dado que tenemos nuestra propia escuela, los niños curándose en Smrdáky no pierden ningún día de clase.
2: ¿Existe una leyenda o una historia sobre cómo nació el balneario de Smrdáky?
3: Hovorí sa, že tu vlastne boli nejaké pašienky, kde pastier pásol svoje ovečky a keďže mal obolené nohy.
4: Originalmente esta era una zona de pastos. Se dice que un día un pastor de ovejas sentía dolores de pies y con la intención de descansarse un poco se paró en un pequeño lago. Si bien el agua olía mal, el pastor decidió bañar sus pies para aliviar el dolor. Mientras bañaba los pies en el lago, empezó a sentir una mejora y después de algunos días el dolor desapareció completamente. Entonces venía a bañarse aquí siempre cuando tenía dolores de sus extremidades, confirmando siempre el efecto curativo del agua. Y paulatinamente, como pasa siempre en estos casos, la información se difundió entre la gente. Hay que decir que el pueblo originalmente se llamó de otra manera, pero como que la gente local olía de azufre, los habitantes de otros pueblos empezaron a llamarles Smrdáci, los que huelen mal. Así se originó el nombre de Smrdáky. Las primeras fuentes históricas que mencionan la presencia de fuentes curativas en este territorio datan del año 1617.

0: Para ver cómo se efectúan los tratamientos, los baños y las envolturas de fango, hemos entrado en el edificio de la balneoterapia y entrevistamos a la enfermera jefe, la señora Iveta Fojtlinová.
1: Tento minerálny vaňový kúpel je pripravovaný presne podľa ordinácie lekára. Každý klient.
2: El baño mineral en la bañera es un tratamiento individual, es decir, refiriéndose al estado actual del paciente y sobre todo a su diagnosis, el médico prescribe a cada paciente la concentración idónea del ácido sulfhídrico, la temperatura óptima del agua y el tiempo preciso establecido para el baño. Por ejemplo, la temperatura suele estar entre 36 y 38 grados centígrados. El tiempo del baño es de 10 a 15 minutos y en la mayoría de los casos el paciente debe bañarse de tal manera que su corazón se encuentre sobre el nivel del agua. Puesto que la presencia del ácido sulfhídrico no es muy recomendada para las vías respiratorias, al paciente se le aconseja de no aspirar directamente el vapor del agua. Después del baño, envolvemos al paciente en una sábana y lo dejamos descansar durante 15 minutos. Luego se les recomienda a los pacientes no ducharse hasta el día siguiente.
3: Mis abuelos emigraron en el año 1923-24.
0: Descendientes de eslovacos emigrados en América Latina. Durante el pasado verano les presenté a 14 argentinos, descendientes de eslovacos emigrados a Argentina, que provenían de la ciudad de Berisso. Y hoy, por pura casualidad, les voy a presentar a otra descendiente de eslovacos que nació en Berisso. Se llama Ana Carolina Dís, es una cantante de ópera y vive desde hace varios años en Bratislava.
4: Buenos días, soy Ana Carolina Dís y soy descendiente de eslovacos en Argentina. En este momento, bueno, hace muchos años vivo en la República Eslovaca, en Bratislava, pero bueno, mi descendencia proviene de Eslovaquia, ¿no?
0: ¿Cuántos años llevas en Eslovaquia?
4: Van a ser 18 años que estoy aquí en Eslovaquia. Vine con una beca de estudio, bueno, y me quedé aquí, me instalé.
0: Para hablar un poco de la historia, ¿quién de tu familia, cuándo y en qué circunstancias emigró a Argentina?
4: De mi familia son mis abuelos maternos, es decir, los padres de mi madre, que en el año 1937 mi abuelo viaja a la Argentina pasando por Praga, Hamburg, Holanda, Norteamérica, Brasil y luego llega a Argentina. Y a los dos años, en 1939, viaja mi abuela. Digamos que primero prueba un poco en Argentina a mi abuelo cómo funcionan las cosas y demás. Y cuando él le manda una carta a mi abuela donde dice, venite que acá tenemos todo. Entonces mi abuela luego de dos años, en el 1939, viaja también para Argentina.
0: Entonces, en el ambiente prebélico, en un ambiente que se estaba acercando aquí, quizás ya se sentía en el aire.
4: Exactamente. Fue por lo cual ellos tomaron la decisión de probar un poco en el exterior y especialmente en Argentina, que en aquel momento se hablaba muy bien de dos países que eran Norteamérica y Argentina, ¿no? Para inmigrantes. En el 1937 mi abuelo llega a Argentina, a la ciudad de Berisso, donde comienza trabajando en los frigoríficos, ¿no? Lo que es el trabajo de la carne argentina, en importación y exportación especialmente de carne argentina, hasta que luego de un corto plazo comienza a trabajar en Astilleros Río Santiago, que es el puerto de Berisso, que en este momento están intentando activarlo nuevamente, era un puerto muy importante, en la madera de los barcos, sobre la madera de los barcos, tallando la madera de los barcos, y es donde él realmente hace muy buen dinero, y ahí es donde a los dos años llega mi abuela, Argentina también a Berisso.
0: ¿Tu abuela sola? ¿Aún tu madre no era nacida?
4: Mi madre nació en Argentina. Primero nació mi tío, que es 10 años más grande que mi mamá, y luego nace mi mamá. Viajaron solos, digamos. Ellos habían tenido un bebé aquí en Eslovaquia, el cual había fallecido, y bueno, un poco también las circunstancias y demás, por eso, como dije antes, los tomaron la decisión de partir un poco del país.
5: Eran las circunstancias de un fuerte deseo de cambiar todo, de empezar de cero.
4: Exacto. Y luego de un tiempo y de trabajar mucho, especialmente mi abuelo, en los astilleros, en los barcos, comienzan con el tema de la construcción y han logrado abrir una empresa constructora muy importante en Argentina, la cual hoy día los edificios siguen funcionando y son edificios importantes en la ciudad de La Plata y en la ciudad de Buenos Aires, que ha construido la firma que ha tenido mi abuelo, constructor.
5: Probablemente como que tú tuviste la voluntad de venir a Eslovaquia, supongo que tus abuelos han conservado las tradiciones y también el idioma y lo han pasado a tu madre y también a ti, paulatinamente.
4: Bueno, el tema de mi madre es muy particular porque, sí, bueno, ella nació en Argentina, pero imagínate la situación de una persona que nace en un país, pero los padres provienen de otro país. En este caso es el caso de mi mamá, donde sus padres eran eslovacos y ella se cría con toda la cultura eslovaca en casa y los encuentros de los fines de semana con los paisanos eslovacos, ¿no? Checoslovacos en aquel momento, ¿no? Los paisanos checoslovacos y, por supuesto, ucranianos, etcétera, ¿no? De los países más cercanos a Eslovaquia y de habla eslava. Pero especialmente con paisanos checoslovacos, todos los fines de semana, las comidas, el idioma, etcétera. Y por mi parte, claro, mientras mi madre y mis padres trabajaban, yo estaba en casa con mis abuelos eslovacos. Así que algunas palabritas y frases en eslovaco, las comidas, los juegos, todo vino de ellos. Hermoso, una etapa hermosa de mi vida, inolvidable.
5: ¿Qué cocinaban, por ejemplo? Porque algunos ingredientes era difícil encontrar en Argentina.
4: Las comidas típicas, la kisla, capusta, bueno, un poco dificultoso, y como la brinza tampoco, pero el resto sí, ella trataba de, en lugar de, por ejemplo, de brinza, freía cebolla con manteca y harina quemada, por ejemplo, ¿no? Los pirogi. Es la machanka, que es la típica sopa del este, porque ellos provenían del este eslovaco, de Olshavka, una ciudad cercana a Košice. Entonces, claro, nosotros nos criamos un poco con todas las comidas de aquella zona, ¿no? Por ejemplo, los tés de hierbas naturales.
5: Tú te criaste como una niña bilingüe, supongo, ¿no?
4: Sí, digamos que al principio, sí, digo al principio porque mis abuelos han fallecido cuando yo era todavía muy pequeña, tenía 7 años. Entonces, esos primeros años, sí. Luego, realmente mi madre nos hablaba muy poco eslovaco, no tanto. Y también con el comienzo de la escuela, un poco la cultura diferente. Hoy día se piensa de manera distinta respecto a los niños que tienen padres de otro país y hablan un idioma en la casa y fuera de la casa hablan otro idioma. Digamos que eso lo ven de manera positiva. En aquel momento se tenía más cuidado, que hable bien el castellano, que no tenga dificultades en la escuela. Entonces creo que un poco por eso no continuamos tanto con el idioma eslovaco en casa, pero por supuesto una pequeña base sí que la tuve, ¿no? Del idioma, eso sí.
5: ¿Tus antepasados tuvieron la oportunidad de volver a visitar Eslovaquia, a visitar sus familiares, sus parientes en Eslovaquia?
4: Bueno, realmente mis abuelos no, pero mi mamá sí. Mi mamá ha venido varias veces aquí y se ha reencontrado con sus parientes, porque en Argentina solo tenía a sus padres y su hermano, los cuales también han fallecido hace unos años. Su hermano también, mi tío también. Y aquí en Eslovaquia tiene todo el resto, digamos, primos y tíos y demás. Así que sí, que ha venido y se ha reencontrado y fue una alegría enorme. Es un momento inolvidable de mi vida, de la vida de mi madre también, de toda nuestra familia, ¿no? Es el reencuentro con los orígenes, porque esos son nuestros orígenes en realidad.
5: ¿Cómo pasó que has venido a vivir a Eslovaquia?
4: Bueno, yo creo que es un poco por la influencia de la cultura, porque la verdad soy mitad eslovaca. De pequeña siempre dije que iba a volver. Yo siempre dije como que iba a volver a Eslovaquia, no que iba a ir a Eslovaquia, sino que iba a volver a Eslovaquia. Así que la influencia eslava en mi familia, especialmente en mí, fue muy grande, muy grande. Me han inspirado muchísimo amor por la cultura eslovaca. Y al terminar el estudio de canto, me he recibido en Argentina como profesora de canto y profesora de música. Postulé para una beca internacional al gobierno de la República Eslovaca y me otorgaron la beca. Así que mi beca era por un año, venir solo por un año como perfeccionamiento, pero al final me terminé quedando porque al final me dieron una beca para hacer un máster, un magister art, en el cual lo terminé y luego me otorgaron, como había terminado con diploma de honor, me otorgaron otra vez beca para hacer un doctorado graduado en musicología en la Facultad de Filosofía de Bratislava, pero fueron las circunstancias de la vida que de alguna manera u otra sabía dentro mío que en algún momento iba a venir. Y también por las circunstancias de la vida, en vez de un año, me quedé casi 18. Porque bueno, al poco tiempo también, más allá del estudio, comencé también a cantar como profesional y me sentí muy bien. Entonces me quedé.

0: ¿Cuándo vino el momento cuando estuviste ya convencida de quedarte acá?
1: Bueno, creo que el primer año fue el año más decisivo, digamos, porque el primer año, como vine un poco por perfeccionamiento y demás, fue el año en que a mí me dio la posibilidad de decidir de quedarme porque me sentí muy bien, vi que las circunstancias, especialmente para el arte, para el canto, para la cultura en general, eran fabulosas y las cercanías. Nosotros tenemos, yo digo que en Argentina tenemos un problema geográfico, que está todo muy lejos. Y aquí me encontré como artista, como cantante, encontré que estaba todo muy cerca. Dije, ups, como mi abuelo en aquel momento le escribió a mi abuela, venite que acá tenemos todo, yo sentí lo mismo aquí, quédate que acá tenés todo. Que es un poco de países súper cercanos como Austria, como República Checa, como Hungría, etcétera, que como artista podía movilizarme muy fácilmente, ¿no? Y así fue como empecé a cantar en Eslovaquia y alrededores inmediatamente. Eso fue lo que, luego de ese primer año, por lo que tomé la decisión de decir, bueno, aquí me quedo.
0: Porque has encontrado más oportunidades para crecer profesionalmente.
1: Exacto, y porque me gustó mucho la mentalidad en general, la cultura, no solamente por supuesto esa parte, sino que me sentí súper familiarizada, me sentí muy cómoda con los eslovacos, con la mentalidad, me sentía realmente familiarizada con la cultura. Y aún porque lo que respecta a la cultura, me encantó mucho cómo los eslovacos, la prioridad que le dan los eslovacos en general a la cultura. Entonces fue un lugar excelente para mí, para quedarme y seguir viviendo aquí, ¿no?
0: Estimados radioyentes, después del último tema cerramos el programa de hoy. La emisión ha nacido gracias a la asistencia de la técnico de sonido Eva Medelská. Desde el micrófono les saluda Ladia Hudzovičová. Mañana les acompañará María Mangová, que les informará acerca de los acontecimientos culturales de actualidad más relevantes. Hasta pronto, queridos amigos.
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1: Muy buenos días, estimados radioyentes. Las noticias y el tema del día de hoy han sido preparados por su redactor, José Portuondo.
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1: El presidente del Parlamento de Georgia llega en visita de trabajo a Eslovaquia. El presidente eslovaco confía en el mantenimiento de buenas relaciones con Hungría. Los jefes de Estado del grupo de Slavko se reúnen en Bratislava. El presidente del Parlamento eslovaco, Richard Rashi, y el presidente del Parlamento de Georgia, Shalva Papuashvili, coincidieron en la importancia del diálogo parlamentario entre ambos países. Así lo anunciaron el lunes tras salir de la reunión que mantuvieron en el castillo de Bratislava, en el marco de la visita oficial del presidente del Parlamento georgiano a Bratislava. Rashi declaró que Eslovaquia sigue apoyando la soberanía e integridad territorial de Georgia dentro de sus fronteras reconocidas internacionalmente y destacó la importancia de las relaciones entre los países en materia de turismo, cultura y educación. Papuashvili, por su parte, afirmó que abordaron los desafíos en las relaciones de Georgia con la Unión Europea y el camino hacia un diálogo constructivo. Al mismo tiempo, subrayó la importancia de compartir la experiencia de Eslovaquia en el proceso de integración europea. El presidente eslovaco Peter Pellegrini espera que las relaciones amistosas y cordiales con Hungría se mantengan al mismo nivel tras la elección del nuevo primer ministro húngaro, Peter Magyar, y confía en que se encuentre una solución a los problemas relacionados con los decretos de Beneš. Además, dijo que como presidente hará todo lo posible por eliminar cuanto antes cualquier tensión o conflicto y restablecer la cooperación pragmática entre ambos países. Así se desprende de las declaraciones hechas por el jefe de Estado eslovaco para los medios de comunicación el lunes. Pellegrini también acogió con satisfacción las palabras del primer ministro húngaro sobre su intención de reforzar nuevamente la importancia y la cooperación dentro del grupo de Visegrado. El nuevo parlamento húngaro eligió el sábado 9 de mayo a Peter Magyar como primer ministro después de que el partido TISA obtuviera la mayoría constitucional en las elecciones de abril. Los jefes de Estado de los países del grupo de Slavko, también llamado formato Austerlitz, se han reunido este martes en Bratislava, donde el presidente eslovaco Peter Pellegrini ha dado la bienvenida a sus homólogos de Chequia y Austria, Peter Pavel y Alexander van der Bellen, respectivamente. Se trata de la segunda reunión a nivel de presidentes de estos países. La primera tuvo lugar en marzo del año pasado con motivo del décimo aniversario de la declaración de Slavko. La cumbre de Bratislava comenzó en horas de la mañana con una ceremonia de bienvenida en el castillo de Dievin y la colocación de ofrendas florales en el monumento a la Puerta de la Libertad. Los temas de debate serán cuestiones de política exterior y la necesidad de una acción coordinada ante los desafíos que enfrenta la comunidad internacional. Los presidentes también abordarán cuestiones como son la seguridad energética en la región, el aumento de la resiliencia ante situaciones de crisis, las posibilidades de fortalecer la cooperación transfronteriza y el desarrollo de infraestructuras. Vladimír Weiss ha sido nombrado como nuevo entrenador del equipo de fútbol de Eslovaquia. La decisión fue tomada por los delegados del Comité de Selección en una reunión celebrada este martes. El Comité de Selección de la Federación de Fútbol de Eslovaquia, integrado por 4 miembros, presentó una propuesta al Comité Ejecutivo para confirmar a Weiss como entrenador de la Selección Nacional. Los miembros del Comité Ejecutivo aprobaron la propuesta por unanimidad.
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1: Eslovaquia y Austria son socios cercanos no solo geográficamente, sino también en cuestiones políticas y sobre todo en el aspecto humano. Así se expresó el presidente eslovaco Peter Pellegrini tras salir del encuentro con su homólogo austriaco Alexander van der Bellen el lunes en el Palacio Presidencial de Bratislava. Las relaciones entre los dos países, a decir de los dos líderes, se encuentran en un excelente nivel y los dos países quieren seguir profundizándolas. Los jefes de Estado también hablaron de la cooperación bilateral y regional, así como sobre los problemas globales actuales y sus impactos. Por ejemplo, debatieron la cuestión de una integración más profunda de los países miembros. Pellegrini explicó a su colega austriaco que Eslovaquia se mantiene cauta en este tema, especialmente en el caso de la política exterior y de defensa común. En relación con los conflictos bélicos en el mundo, Pellegrini y Van der Bellen coincidieron en la necesidad de encontrar soluciones pacíficas y respetar el derecho internacional. Según la máxima autoridad de nuestro país, Eslovaquia y Austria se centran en la modernización de la infraestructura de transporte y en la cooperación transfronteriza. Las prioridades comunes, como resaltó, son también la seguridad energética y el aumento de la competitividad de la industria de ambos países, especialmente en el sector del automóvil. Tras un almuerzo conjunto, los presidentes eslovaco y austriaco depositaron coronas de flores en la tumba del soldado desconocido. En horas de la tarde, el visitante austriaco se reunió con el presidente del Parlamento eslovaco, Richard Rashi, en el castillo de Bratislava y luego con el primer ministro Robert Fico en la oficina del gobierno. El tema de la reunión con Fico fue la economía y el viaje de este a Moscú. Austria es un socio exportador importante para Eslovaquia y también el tercer mayor inversor extranjero en nuestro país. Las inversiones austriacas en Eslovaquia superan los 7.500 millones de euros y las empresas austriacas generan más de 48.000 puestos de trabajo aquí, señaló la oficina del gobierno.
3: Dobrý deň, buenos días, estimados radioyentes. La redacción española de Radio Eslovaquia Internacional les trae su transmisión regular de media hora y les envía los más cordiales saludos desde Bratislava. Estimados radioyentes, en Eslovaquia nos encontramos en el periodo más bonito del año. Aunque las temperaturas están bajo los estándares típicos de esta fecha, igualmente podemos decir que los valores caracterizan quizás el clima más soportable de todo el año. Celebraremos el Día de Sveta Sofía o Santa Sofía en español, a la cual se refieren varios pronósticos populares, como por ejemplo, Sveta Sofía ľan rozsieva stromy rozvíja, Santa Sofía siembra el lino y hace florecer los árboles. Otro dice que Sofía ľadová žena, Sofía es una mujer helada. El último ha confirmado la realidad. Durante esta tarde primaveral se empeñarán en hacerles compañía desde la pirámide invertida de Radio y Televisión de Eslovaquia, Eva Medelská desde la mesa de sonido y Láďa Hudzovičová desde el micrófono. Para hoy les he preparado la redifusión de los siguientes temas. Empezaremos invitándolos a visitar el balneario de Smrdáky, situado en la región de Záhorie, donde descubriremos los efectos curativos de su agua mineral y de un lodo especial que se usa en las envolturas, tratamientos que sirven para curar las enfermedades de la piel y del aparato locomotor. Y seguiremos presentándoles a Ana Carolina Dis, una cantante de ópera argentina que vive en Bratislava y es la miembro de la segunda generación de los descendientes de eslovacos emigrados a Argentina.
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3: Smrdáky es un nombre muy raro de una población y de un balneario. Tenemos que explicar que el verbo smrdieť en eslovaco significa oler mal. Según los documentos históricos, el pueblo original se llamaba Villanueva y el nombre de Smrdáky lo recibió justamente por la presencia de fuentes malolientes. El balneario fue fundado en el año 1833 por un noble, el dueño de este terreno, que se llamó Josef Vietoris. El balneario era muy conocido en el periodo que antecedió a la Primera Guerra Mundial. Entre los años 1935 y 38 se efectuaban aquí cerca de 400 baños al día. En 1953 fue descubierta la fuente principal del agua mineral, que tenía una alta concentración de ácido sulfhídrico, y a partir del año 1977 Smrdáky empezó a formar parte de los balnearios más importantes del país. Cedemos ahora la palabra a su directora, la señora María Turiáñiková.
4: To, čo robí smrdáky smrdákmi, tak už ten názov hovorí, že vlastne je to preto, lebo tá voda zapácha, smrdí.
5: El elemento más importante al que se debe la existencia de nuestro balneario es el agua especial que brota en este territorio. A esta agua incluso se debe también el nombre de la localidad. El mal olor se debe a su principal componente curativo, que es el ácido sulfídrico. Su contenido en un litro de agua es de 680 miligramos. Esta concentración la convierte en el agua sulfídrica más fuerte en Europa Central.
3: El ácido sulfídrico es una sustancia que cura las inflamaciones y acelera los procedimientos curativos de la piel. La alta concentración de esta sustancia en el agua mineral de Smrdáky obviamente es disuelta en agua caliente antes de ser suministrada a los pacientes, porque la fuente del agua mineral tiene solo 13 grados centígrados.
4: Každý pacient má špeciálne stanovenú koncentráciu vody, ktorú určuje lekár.
5: El agua mineral la diluimos en base a la prescripción médica y puesto que los baños se suministran en las bañeras, cada paciente recibe la concentración de ácido sulfídrico que le fue indicada, incluida la temperatura del agua y el tiempo recomendado para el tratamiento. Quiero destacar que una gran parte de los tratamientos la representan las envolturas de fango que también contiene ácido sulfídrico. El fango de Smrdáky se explota aquí en la localidad de Balneario y después de su explotación se deja madurar en contenedores grandes por periodo de un año.
3: El agua mineral de Smrdáky está destinada exclusivamente para el uso externo. Ni se toma, ni se inhala.
4: Samozrejme, máme stálu klientelu, hlavne preto, že to, čo sa u nás lieči...
5: La mayor parte de nuestros clientes, cerca de un 55%, son pacientes con la psoriasis. Dado que esta enfermedad es incurable, estos clientes con mucho gusto vienen aquí con regularidad para aliviar sus problemas. Comparándola con otras terapias posibles, como son el mar y otros tratamientos naturales, el agua de Smrdáky, sin duda, ocupa el primer lugar entre estas. Tiene el más alto nivel de la eficaz y trae la mejora más evidente.
3: ¿Podría usted resumir las diagnosis que se curan en Smrdáky?
4: Chodia sem pacienti s kožnými ochoreniami, rôzne druhy kožných ochorení a potom sú to pohybové ochorenia.
5: Nuestro balneario está destinado a curar las enfermedades de piel y las del aparato locomotor. También somos el único balneario de Eslovaquia que sirve para curar a los niños. Los niños que tienen entre 3 y 6 años deben venir acompañados por sus padres, mientras que los mayores de 6 años pueden pasar la estancia aquí sin acompañamiento. Dado que tenemos nuestra propia escuela, los niños curándose en Smrdáky no pierden ningún día de clase.
3: ¿Existe una leyenda o una historia sobre cómo nació el balneario de Smrdáky?
4: Hovorí sa, že tu vlastne boli nejaké pašienky, kde pastier pásol svoje ovečky a keďže mal obolené nohy.
5: Originalmente esta era una zona de pastos. Se dice que un día un pastor de ovejas sentía dolores de pies y con la intención de descansarse un poco se paró en un pequeño lago. Si bien el agua olía mal, el pastor decidió bañar sus pies para aliviar el dolor. Mientras bañaba los pies en el lago, empezó a sentir una mejora y después de algunos días el dolor desapareció completamente. Entonces venía a bañarse aquí siempre cuando tenía dolores de sus extremidades, confirmando siempre el efecto curativo del agua. Y paulatinamente, como pasa siempre en estos casos, la información se difundió entre la gente. Hay que decir que el pueblo originalmente se llamó de otra manera, pero como que la gente local olía de azufre, los habitantes de otros pueblos empezaron a llamarles Smrdáci, los que huelen mal. Así se originó el nombre de Smrdáky. Las primeras fuentes históricas que mencionan la presencia de fuentes curativas en este territorio datan del año 1617.

0: Para ver cómo se efectúan los tratamientos, los baños y las envolturas de fango, hemos entrado en el edificio de la balneoterapia y entrevistamos a la enfermera jefe, la señora Iveta Fojtlinová.
1: Tento minerálny vaňový kúpel je pripravovaný presne podľa ordinácie lekára. Každý klient.
2: El baño mineral en la bañera es un tratamiento individual, es decir, refiriéndose al estado actual del paciente y sobre todo a su diagnosis, el médico prescribe a cada paciente la concentración idónea del ácido sulfhídrico, la temperatura óptima del agua y el tiempo preciso establecido para el baño. Por ejemplo, la temperatura suele estar entre 36 y 38 grados centígrados. El tiempo del baño es de 10 a 15 minutos y en la mayoría de los casos el paciente debe bañarse de tal manera que su corazón se encuentre sobre el nivel del agua, puesto que la presencia del ácido sulfhídrico no es muy recomendada para las vías respiratorias. Al paciente se le aconseja de no aspirar directamente el vapor del agua. Después del baño, envolvemos al paciente en una sábana y lo dejamos descansar durante 15 minutos. Luego se les recomienda a los pacientes no ducharse hasta el día siguiente.
3: Mis abuelos emigraron en el año 1923-24.
0: Descendientes de eslovacos emigrados en América Latina. Durante el pasado verano les presenté a 14 argentinos, descendientes de eslovacos emigrados a Argentina, que provenían de la ciudad de Berisso. Y hoy, por pura casualidad, les voy a presentar a otra descendiente de eslovacos que nació en Berisso. Se llama Ana Carolina Diz, es una cantante de ópera y vive desde hace varios años en Bratislava.
4: Buenos días, soy Ana Carolina Diz y soy descendiente de eslovacos en Argentina. En este momento, bueno, hace muchos años vivo en la República Eslovaca, en Bratislava, pero bueno, mi descendencia proviene de Eslovaquia, ¿no?
5: ¿Cuántos años llevas en Eslovaquia?
4: Van a ser 18 años que estoy aquí en Eslovaquia. Vine con una beca de estudio, bueno, y me quedé aquí, me instalé.
5: Para hablar un poco de la historia, ¿quién de tu familia, cuándo y en qué circunstancias emigró a Argentina?
4: De mi familia son mis abuelos maternos, es decir, los padres de mi madre, que en el año 1937 mi abuelo viaja a la Argentina pasando por Praga, Hamburg, Holanda, Norteamérica, Brasil, luego llega a Argentina. Y a los dos años, en 1939, viaja mi abuela. Digamos que primero prueba un poco en Argentina mi abuelo cómo funcionan las cosas y demás. Y cuando él le manda una carta a mi abuela donde dice, venite que acá tenemos todo. Entonces mi abuela luego de dos años, en el 1939, viaja también para Argentina.
5: Entonces, en el ambiente prebélico, en un ambiente que se estaba acercando aquí, quizás ya se sentía en el aire.
4: Exactamente, exactamente. Fue por lo cual ellos tomaron la decisión de probar un poco en el exterior y especialmente en Argentina, que en aquel momento se hablaba muy bien de dos países que eran Norteamérica y Argentina, ¿no? Para inmigrantes. En el 1937 mi abuelo llega a Argentina, a la ciudad de Berisso, donde comienza trabajando en los frigoríficos, ¿no? Lo que es el trabajo de la carne argentina, en importación y exportación especialmente de carne argentina, hasta que luego de un corto plazo comienza a trabajar en Astilleros Río Santiago, que es el puerto de Berisso, que en este momento están intentando activarlo nuevamente, era un puerto muy importante, en la madera de los barcos, sobre la madera de los barcos, tallando la madera de los barcos, y es donde él realmente hace muy buen dinero, y ahí es donde a los dos años llega mi abuela, Argentina también, también a Berisso.
5: ¿Tu abuela sola? ¿Aún tu madre no era nacida?
4: Mi madre nació en Argentina. Primero nació mi tío, que es 10 años más grande que mi mamá, y luego nace mi mamá. Viajaron solos, digamos. Ellos habían tenido un bebé aquí en Eslovaquia, el cual había fallecido, y bueno, un poco también las circunstancias y demás, por eso, como dije antes, los tomaron la decisión de partir un poco del país.
5: ¿Eran las circunstancias de un fuerte deseo de cambiar todo, de empezar de cero?
4: Exacto. Y luego de un tiempo y de trabajar mucho, especialmente mi abuelo, en los astilleros, en los barcos, comienzan con el tema de la construcción y han logrado abrir una empresa constructora muy importante en Argentina, la cual hoy día los edificios siguen funcionando y son edificios importantes en la ciudad de La Plata y en la ciudad de Buenos Aires, que ha construido la firma que ha tenido mi abuelo, constructor.
5: Probablemente como que tú tuviste la voluntad de venir a Eslovaquia, supongo que tus abuelos han conservado las tradiciones y también el idioma y lo han pasado a tu madre y también a ti, paulatinamente.
4: Bueno, el tema de mi madre es muy particular porque, sí, bueno, ella nació en Argentina, pero imagínate la situación de una persona que nace en un país, pero los padres provienen de otro país. En este caso es el caso de mi mamá, donde sus padres eran eslovacos y ella se cría con toda la cultura eslovaca en casa y los encuentros de los fines de semana con los paisanos eslovacos, ¿no? Checoslovacos en aquel momento, ¿no? Los paisanos checoslovacos y, por supuesto, ucranianos, etcétera, ¿no? De los países más cercanos a Eslovaquia y de habla eslava, pero especialmente con paisanos checoslovacos, todos los fines de semana, las comidas, el idioma, etcétera. Y por mi parte, claro, mientras mi madre y mis padres trabajaban, yo estaba en casa con mis abuelos eslovacos, así que algunas palabritas y frases en eslovaco, las comidas, los juegos, todo vino de ellos. Hermoso, una etapa hermosa de mi vida, inolvidable.
5: ¿Qué cocinaban, por ejemplo? Porque algunos ingredientes era difícil encontrar en Argentina.
4: Las comidas típicas, la kisla, kapusta, bueno, un poco dificultoso, y como la brinza tampoco, pero el resto sí, ella trataba de, en lugar de, por ejemplo, de brinza, freía cebolla con manteca y harina quemada, por ejemplo, ¿no? Los pirogi. Es la machanka, que es la típica sopa del este, porque ellos provenían del este eslovaco, de Olshavka, una ciudad cercana a Košice. Entonces, claro, nosotros nos criamos un poco con todas las comidas de aquella zona, ¿no? Por ejemplo, los tés de hierbas naturales.
5: Tú te criaste como una niña bilingüe, supongo, ¿no?
4: Sí, digamos que al principio, sí, digo al principio porque mis abuelos han fallecido cuando yo era todavía muy pequeña, tenía 7 años. Entonces, esos primeros años, sí, luego, realmente mi madre nos hablaba muy poco eslovaco, no tanto. Y también con el comienzo de la escuela, un poco la cultura diferente. Hoy día se piensa de manera distinta respecto a los niños que tienen padres de otro país y hablan un idioma en la casa y fuera de la casa hablan otro idioma. Digamos que eso lo ven de manera positiva. En aquel momento se tenía más cuidado, que hable bien el castellano, que no tenga dificultades en la escuela. Entonces creo que un poco por eso no continuamos tanto con el idioma eslovaco en casa, pero por supuesto una pequeña base sí que la tuve, ¿no? Del idioma, eso sí.
5: ¿Tus antepasados tuvieron la oportunidad de volver a visitar Eslovaquia, a visitar sus familiares, sus parientes en Eslovaquia?
4: Bueno, realmente mis abuelos no, pero mi mamá sí. Mi mamá ha venido varias veces aquí y se ha reencontrado con sus parientes, porque en Argentina solo tenía a sus padres y su hermano, los cuales también han fallecido hace unos años. Su hermano también, mi tío también. Y aquí en Eslovaquia tiene todo el resto, digamos, primos y tíos y demás. Así que sí, que ha venido y se ha reencontrado y fue una alegría enorme. Es un momento inolvidable de mi vida, de la vida de mi madre también, de toda nuestra familia, ¿no? Es el reencuentro con los orígenes, porque esos son nuestros orígenes en realidad.
5: ¿Cómo pasó que has venido a vivir a Eslovaquia?
4: Bueno, yo creo que es un poco por la influencia de la cultura, porque la verdad soy mitad eslovaca. De pequeña siempre dije que iba a volver. Yo siempre dije como que iba a volver a Eslovaquia, no que iba a ir a Eslovaquia, sino que iba a volver a Eslovaquia. Así que la influencia eslava en mi familia, especialmente en mí, fue muy grande, muy grande. Me han inspirado muchísimo amor por la cultura eslovaca. Y al terminar el estudio de canto, me he recibido en Argentina como profesora de canto y profesora de música. Postulé para una beca internacional al gobierno de la República Eslovaca y me otorgaron la beca. Así que mi beca era por un año, venir solo por un año como perfeccionamiento, pero al final me terminé quedando porque al final me dieron una beca para hacer un máster, un magister art, en el cual lo terminé y luego me otorgaron, como había terminado con diploma de honor, me otorgaron otra vez beca para hacer un doctorado grado de musicología en la Facultad de Filosofía de Bratislava, pero fueron las circunstancias de la vida que de alguna manera u otra sabía dentro mío que en algún momento iba a venir. Y también por las circunstancias de la vida, en vez de un año me quedé casi 18. Porque bueno, al poco tiempo también, más allá del estudio, comencé también a cantar como profesional y me sentí muy bien. Entonces me quedé.

0: ¿Cuándo vino el momento cuando estuviste ya convencida de quedarte acá?
1: Bueno, creo que el primer año fue el año más decisivo, digamos, porque el primer año, como vine un poco por perfeccionamiento y demás, fue el año en que a mí me dio la posibilidad de decidir de quedarme porque me sentí muy bien, vi que las circunstancias, especialmente para el arte, para el canto, para la cultura en general, eran fabulosas y las cercanías. Nosotros tenemos, yo digo que en Argentina tenemos un problema geográfico, que está todo muy lejos. Y aquí me encontré como artista, como cantante, encontré que estaba todo muy cerca. Dije, ops, como mi abuelo en aquel momento le escribió a mi abuela, venite que acá tenemos todo, yo sentí lo mismo aquí, quédate que acá tenés todo. Que es un poco de países súper cercanos como Austria, como República Checa, como Hungría, etcétera, que como artista podía movilizarme muy fácilmente, ¿no? Y así fue como empecé a cantar en Eslovaquia, alrededores, inmediatamente. Eso fue lo que, luego de ese primer año, por lo que tomé la decisión de decir, bueno, aquí me quedo.
0: Porque has encontrado más oportunidades para crecer profesionalmente.
1: Exacto, y porque me gustó mucho la mentalidad en general, la cultura, no solamente por supuesto esa parte, sino que me sentí súper familiarizada, me sentí muy cómoda con los eslovacos, con la mentalidad, me sentía realmente familiarizada con la cultura. Y aún porque lo que respecta a la cultura, me encantó mucho cómo los eslovacos, la prioridad que le dan los eslovacos en general a la cultura. Entonces fue un lugar excelente para mí para quedarme y seguir viviendo aquí, ¿no?
0: Estimados radioyentes, después del último tema cerramos el programa de hoy. La emisión ha nacido gracias a la asistencia de la técnico de sonido Eva Medelská. Desde el micrófono les saluda Ladia Hudzovičová. Mañana les acompañará María Mangová, que les informará acerca de los acontecimientos culturales de actualidad más relevantes. Hasta pronto, queridos amigos.
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1: Buenos días. En nombre de toda la redacción española, Peter Sabacek les ofrece las noticias más relevantes del día de hoy, 13 de mayo de 2026.
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1: El presidente Pellegrini parte rumbo a Rumanía para participar en la cumbre del B9. Fico se reúne con la eurocomisaria de ampliación y Blanar insiste en la incorporación de los Balcanes Occidentales. El plazo para solicitar el voto en el referéndum desde el extranjero finaliza hoy. Tras la conclusión de la cumbre de los países del llamado formato Slavko, que tuvo lugar ayer en nuestra capital Bratislava, hoy el presidente de la República Eslovaca, Peter Pellegrini, acompañado por su homólogo checo, Peter Pavel, ha partido rumbo a Rumanía para participar ahí en la cumbre de los países del llamado formato B9, el 9 de Bucarest, que agrupa a los países miembros del flanco oriental de la Organización del Tratado del Atlántico Norte. Según el programa anunciado, el presidente rumano, Nicu Jordan, como anfitrión del evento, abordará con sus homólogos de los estados miembros antes mencionados los temas relacionados especialmente con la seguridad tanto de Europa como del resto del mundo. Según varios analistas, se trata de un importante encuentro que cuenta también con la participación del presidente de Ucrania, Volodymyr Zelensky, el secretario general de la OTAN, Mark Rutte, y representantes de los países nórdicos como Dinamarca, Finlandia, Islandia, Noruega y Suecia, antes de la venidera cumbre de la OTAN, que tendrá lugar en la localidad turca de Ankara en el mes de julio. El presidente del gobierno eslovaco Robert Fico recibió ayer en Eslovaquia a la comisaria europea de ampliación Marta Kos. Tal y como informa la agencia de noticias TASRM, ambos políticos abordaron diversos temas de interés, particularmente relacionados con la ampliación de la Unión Europea. El primer eslovaco reiteró nuestro apoyo a dicho proceso como una inversión estratégica en la paz, la seguridad y la prosperidad en Europa. La eurocomisaria Marta Kos acudió a Bratislava para participar en la reunión informal del Grupo de Países Amigos de los Balcanes Occidentales. El jefe de la diplomacia eslovaca, Juraj Blanár, catalogó la integración de los países de Balcanes Occidentales en la Unión Europea como algo de importancia vital. Para los ciudadanos eslovacos residentes en el extranjero o que se encuentren fuera del territorio de la República Eslovaca y quieran participar en el venidero referéndum, hoy finaliza el plazo para solicitar su inscripción en el sistema de voto por correo. Toda la información necesaria para presentar la solicitud se encuentra en la página web del Ministerio Eslovaco del Interior. El referéndum con las dos preguntas aprobadas se celebrará el 4 de julio del año en curso. La compañía japonesa Nippon Steel informa que ya se ha convertido oficialmente en propietaria de la filial eslovaca de la compañía estadounidense US Steel, localizada en la ciudad eslovaca de Košice. De esta manera, la empresa US Steel Košice se convierte en una de las filiales del mayor productor de acero japonés y desde el 1 de octubre recibirá el nombre de Nippon Steel Slovakia. Tal y como informa el Instituto Cinematográfico Eslovaco, en el programa de la edición número 79 del Festival Internacional de Cine de Cannes, que arrancó ayer en la conocida localidad francesa, aparecerán también obras eslovacas. En el mercado de cine de Cannes se presentarán coproducciones eslovacas en tres secciones. Los que estén interesados en el cine eslovaco podrán encontrar la respectiva información en el pabellón oficial de las Repúblicas Checa y Eslovaca. Las noticias de hoy han sido tomadas de las agencias de prensa Sita y Taser y de los periódicos Esme, Pravda, Jingene y Hospodarske noviny.
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1: El cielo situado encima de la capital eslovaca Bratislava fue ayer testigo de la presencia de varios equipos de aviación de última generación. El moderno caza F-16 Block 70, el emblemático helicóptero UH-60M Black Hawk y el avión táctico de transporte C-27J Spartan inauguraron la edición más amplia de la Feria Internacional de Defensa y Seguridad del País, IDEP Defense and Security 2026. La edición récord de esta feria reúne en Eslovaquia a más de 150 expositores procedentes de 17 países y presenta más de 250 equipos militares de tecnología avanzada. Los visitantes podrán contemplar uno de los 10 cazas de las Fuerzas Armadas Eslovacas, considerado actualmente la aeronave más moderna de la aviación militar eslovaca desde el punto de vista tecnológico. En la feria también se expone uno de los sistemas de defensa antiaérea más avanzados de la actualidad, el sistema israelí Barak MX. Asimismo, el evento presenta varios equipos militares de fabricación eslovaca con reconocimiento internacional, entre ellos el estreno mundial del obús autopropulsado SHKH EVA M3 6x6, producido por la empresa eslovaca DMD Group. Este armamento representa uno de los proyectos que demuestran que la industria de defensa eslovaca figura entre los actores más respetados del mercado europeo. Los asistentes podrán observar además maniobras de unidades militares de élite y probar distintos equipos militares de forma interactiva. La feria IDEP Defense and Security no es únicamente una exposición en la que el material militar permanece detrás de vitrinas, sino un evento en que las tecnologías modernas se convierten en una experiencia real para el público. En el marco del evento se presentará también la iniciativa Europea Safe, un nuevo instrumento financiero de la Unión Europea, orientado al fortalecimiento de las capacidades de seguridad y a la modernización de la industria de defensa. Para las empresas eslovacas, la feria representa una importante oportunidad de incorporarse a grandes proyectos europeos y reforzar su posición en el mercado internacional. Durante el evento tendrá lugar asimismo varias reuniones entre representantes de la Organización del Tratado del Atlántico Norte, la industria de defensa y la esfera académica.
2: Hola, buenos días, dobrý deň, estimados radioyentes. Me encanta que sigan en nuestra compañía. Les saluda María Mangová y desde el sonido me echará una mano Abdul Ghani Arut. El mundialmente famoso fotógrafo eslovaco-canadiense, que ha destacado de manera significativa en el ámbito de la fotografía publicitaria y artística, Yuri Deutsch, ha cumplido 80 años. Su obra incluye retratos de veteranos de guerra, víctimas del holocausto, ciudades de todo el mundo y desnudos femeninos. Es conocido por su visión inimitable del mundo y su estilo original. Juraj Deutsch en eslovaco nació el 12 de mayo de 1946 en Humenné, en el seno de una familia de origen judío. Sus padres lograron evitar la deportación a un campo de concentración durante el periodo de la República Eslovaca, huyendo de Michalovce y gracias a la familia Králik de Uhrovské Podhradie, que escondió y cuidó a la joven pareja. Después de la guerra, los padres del futuro y exitoso fotógrafo se establecieron en Humenné, donde su padre se convirtió en director de un instituto y su madre en profesora. En 1948 se mudaron a Bratislava y en 1968 el joven estudiante de psicología Yuri Deutsch emigró a Londres, perfeccionó su inglés y en un año, con $6 en el bolsillo, emigró a Canadá, donde se estableció en Toronto. Allí estudió fotografía. Fue autor de campañas publicitarias para marcas internacionales y fue uno de los representantes más populares de los carteles fotográficos. Pues esta ha sido la información de introducción y ahora ya estamos empezando. Hoy nos enfocaremos en la música. Celebraremos el 30 cumpleaños de Cuarteto de Guitarras de Bratislava. Les invitaremos a su concierto de mañana en la Filarmónica Eslovaca y también hablaremos sobre el excepcional Festival de Guitarra de JK Merz. Por última vez les invitaremos a Destino, exposición del arte eslovaco en México, ya que pronto cierra sus puertas. Les invito a una escucha placentera.
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2: La Filarmónica Eslovaca ofrecerá mañana a su público una selección de piezas llenas de temperamento de origen iberoamericano, completadas con música de bolero. El concierto se abrirá con un virtuoso interludio orquestal de Jerónimo Jiménez, extraído de su zarzuela La Boda de Luis Alonso, y luego vendrá el concierto andaluz para cuatro guitarras y orquesta de Joaquín Rodrigo, interpretado por el Cuarteto de Guitarras de Bratislava. Esta agrupación celebra el 30º aniversario de su fundación. Gracias a su historia y su cuantiosa experiencia en el ámbito de la música clásica, uno de sus miembros, guitarrista excelente, Martín Craicho, nos hablará sobre la mutua inspiración entre los músicos españoles y eslovacos. Antes que nada, le he pedido que nos acerque el concierto del 14 de mayo.
3: El repertorio de este concierto está formado por música española, siendo una de las obras presentadas el concierto andaluz de Joaquín Rodrigo. En su tiempo se lo dedicó al famoso Cuarteto de los Romeros y nosotros, los guitarristas, le agradecemos mucho esta pieza tan hermosa, compuesta para guitarras. El concierto se basa en el folclore andaluz, muy cercano a la guitarra. Para nosotros es un honor presentarlo en la Filarmónica Eslovaca. El público podrá disfrutar también de otras obras, incluido el bolero, composición del francés Ravel, pero de temperamento español.
2: Según su experiencia, ¿cómo reacciona el público eslovaco a la música iberoamericana?
3: El público eslovaco está encantado con esta música, la recibe muy bien, lo que confirma nuestra experiencia de organizar diferentes eventos. Lo digo así, cuando ofrecemos música española, las entradas se agotan rápidamente. A su vez, los intérpretes de España son un imán para los eslovacos. No es de sorprender. Como decía Albéniz, esta música está llena de olores mediterráneos. Así que la música española, además de ser de alta calidad, tiene algo extra, lo cual nuestro público percibe muy bien.
2: Martin Krajčo, del Cuarteto de Guitarras de Bratislava, ha precisado durante nuestra charla que esta agrupación dio su primer concierto en diciembre de 1995, con lo cual las celebraciones de su 30 cumpleaños fueron iniciadas ya el año pasado y continúan.
3: Sí, y creo que lo más importante de estas tres décadas es el hecho de que de verdad hayamos aguantado estos 30 años. No es nada fácil, y en las circunstancias que hay, lo considero hasta un milagro. Claro que ha habido varios hitos que han posibilitado que sigamos tocando juntos. Lo que nos une sobre todo es la música. Es lo que nos ha ayudado a perseverar también en los periodos más difíciles. Además de la música española y latinoamericana, que tocamos a menudo, también forma parte de nuestro repertorio la música eslovaca, que promovemos a menudo y con mucho agrado. Tenemos relaciones muy estrechas con varios compositores eslovacos a quienes les agradecemos que hayan compuesto obras para un cuarteto de guitarras.
2: Como por ejemplo...
4: Z tých našich spoluprác určite sú také najhlbšie a najčastejšie s Vladimírom Godárom.
3: De las colaboraciones más frecuentes y más profundas puedo mencionar a los compositores Vlado Godár, Peter Breiner o Peter Mahajdík. Son personalidades que nos han regalado muchas composiciones hermosas.
2: Han actuado en diversos países, incluida España.
3: Dimos recitales en varias ciudades españolas, Madrid incluido, siempre con una recepción muy positiva, lo cual nos encanta. Mi última experiencia es del verano pasado, cuando nos presentamos en Granada, en un festival internacional con música argentina. La respuesta de la audiencia fue maravillosa. Creo que la simpatía es mutua.
2: El Cuarteto de Guitarras de Bratislava, con ocasión de su 30 cumpleaños, ha preparado un programa especial en cooperación con el Cuarteto de Moisés y la excelente cantante Eva Shushkova, y con Silfredo Pérez, músico venezolano, quien toca el cuatro, la típica guitarra venezolana. Además de este proyecto único, en 2025 el Cuarteto de Guitarras de Bratislava estrenó varias obras de compositores eslovacos. Y además también el Amor Brujo de Manuel de Falla, arreglado para el Cuarteto de Guitarras y el Canto. Con esta última composición siguen presentándose en diversos festivales internacionales.

0: otro redondo aniversario celebra el Festival Internacional de Guitarra de JK Merz. Lleva ya medio siglo ofreciendo música de guitarra de todo el mundo al público de Bratislava. Este año, su edición jubilar tendrá lugar entre los días 21 y 26 de junio. El guitarrista Martin Krajčo, organizador de evento, explica.
1: Este festival es notable por varias razones. Una de ellas es que se trata del más antiguo festival de guitarra en el mundo, o al menos hasta ahora no hemos descubierto otro de este género que dure sin interrupción durante 50 años. En cuanto a su entrelazamiento con la música española, he de decir que quizás no haya habido una edición sin música de España o sin algún intérprete de la península ibérica. En este contexto he de destacar la muy buena colaboración de la Embajada del Reino de España en Eslovaquia.
0: En junio de 2026 vendrá en el marco del Festival de Josef Kaspar Merz el guitarrista español Rafael Aguirre. Que no sean pocos los aniversarios redondos, hemos de recordar los datos del mismo compositor Merz.
1: Merz nació en Bratislava, creció aquí artísticamente y luego se mudó a Viena, donde se convirtió en un reconocido guitarrista y compositor. Este año recordamos dos aniversarios suyos, ya que nació en 1806 y falleció en 1856. Además de muchas composiciones fantásticas que escribió, realizó una compilación interesante, titulada Kukuk, la cual abarca 137 composiciones cortas para guitarra. Se la regaló a los aficionados de guitarra de su época y contiene canciones, himnos, danzas, diversas composiciones que conjuntamente nos dan una imagen de la música europea del siglo XIX. Es de verdad sorprendente qué rica era la música de aquel periodo. Esto lo menciono también, ya que se refiere igualmente a la música española. Así que el hermanamiento entre las naciones europeas se fue realizando, entre otros, gracias a este esfuerzo de Merz, ya que Kukuk se vendió a hogares de todo el continente.
0: Sin lugar a dudas, el festival de JK Merz ha contribuido a la popularización de esta personalidad y su música.
1: Seguro que sí, ha sido nuestra intención también. Durante 10 años incluso organizamos un concurso internacional con composiciones obligatorias de Merz. Hoy día, a menudo los intérpretes extranjeros que vienen a Bratislava ensayan alguna composición suya y luego les queda en su repertorio.
0: Con ocasión de los mencionados redondos aniversarios, será bautizada una nueva biografía de Merz, incluso en inglés. Y mi última pregunta al músico y pedagogo Martin Krajčo va en torno al futuro de la música clásica, mirándolo desde la perspectiva de los cambios que se avecinan con el desarrollo de la inteligencia artificial.
1: Sí, surgen dudas en varias profesiones, si no en todas. Seguramente varios factores humanos van a ser reemplazados por la tecnología. No obstante, en la música clásica observamos que crece notablemente el número de personas que llegan a los conciertos y los eventos que organizamos, a pesar del montón de la música que hay en Internet. Es como una respuesta inconsciente a esta lucha que la humanidad lleva contra la tecnología. Yo respaldo la opinión de que si nos vamos a orientar sobre todo al lado humano de cada actividad, podremos ralentizar o parar esta tendencia hacia la primacía de lo tecnológico. En el arte, por ejemplo, lo que queremos es sentir el encanto de lo humano, no la calidad técnica. Esto no cambiará.
0: Durante la entrevista hemos escuchado Amor Brujo de Manuel Falla en interpretación del Cuarteto de Guitarras de Bratislava. Seguimos con la Danza de Terror de esta obra.

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1: Sobre la exposición Destino o Sud, que tiene lugar en la ciudad de Querétaro, México, ya les hemos informado. Debido a que se acerca su final y también la última performance en vivo en el Museo de Arte Contemporáneo, me gustaría ofrecerles nuestra última invitación. Quien esté en México, cerca de la ciudad de Querétaro, y quiera conocer el arte eslovaco, que no vacile. Esta vez la invitación que les llega se la ofrece Carla García Andrade, comisaria y coordinadora del Museo de Arte Contemporáneo, Querétaro.
2: Nos da mucho gusto poder hacer este recorrido a través de las tres salas que conforman la exposición colectiva de arte eslovaco Destino o Sud. Cada una de estas tres salas corresponde a un núcleo temático, que inicia con una reproducción de una obra de Koloman Sokol y se continúa por una serie de piezas de diversos medios como video, video performance, pintura, grabado, collage, arte objeto e instalación que pertenecen a 20 artistas, algunos emergentes y otros con reconocida trayectoria. El punto de partida es Koloman Sokol, artista eslovaco que tuvo que emigrar entre Eslovaquia, México y Estados Unidos y que dejó en nuestro país una impronta muy significativa en el arte mexicano en los 30s y 40s. Sus grabados reflejan su propia vida, llena de adversidades, y sus preocupaciones acerca de temas tan vigentes como el destino humano, la identidad o la búsqueda de un lugar al cual pertenecer. En esta primera sala, el libro del destino, nos reciben los dibujos digitales de construcción de KS, que reinterpretan el retrato de Sokol en 1929. De este lado, la serie gráfica de Matus Matachko hace referencia a los metales que se extraían de las minas de Eslovaquia, donde la industria minera ha sido vinculada con el enriquecimiento de quien tienen el poder. El video de este lado de Víctor Fusek presenta un ejercicio performático que hace una alegoría del mundo al reflejar cómo estas cuerdas y su entramado representan a las élites del poder y que perturban la estabilidad de la vida de la comunidad. Por su parte, estas pinturas de Juliana Mrvová abordan la fragilidad del mundo y la transitoriedad en los ciclos de la vida a través de la figuración y temáticas a partir de sus experiencias de vida. En cuanto al territorio, que es un factor por considerar en el tema del destino, las obras de Mikaela Surrenska analizan el paisaje y sus transformaciones a causa de las actividades humanas, registrando en repetidas ocasiones los cambios que se suceden. Algo similar sucede con los objetos, en este caso con la obra de Martin Derner, que reevalúa la función y significación de aquellas cosas como este libro que ha sido intervenido para conceptualizar el cúmulo de conocimientos que en cierta medida determina nuestras decisiones. Además del territorio y los objetos, el tiempo es otro factor que esta exposición aborda, como esta pieza de Stano Mazar, artista conceptual que con su pieza Time Off ha deconstruido un reloj de pared abstrayéndolo de su capacidad para marcar la hora, reevaluando la importancia que le damos al tiempo. Otro artista en abordar la relatividad de los patrones del pensamiento es Boris Vajdovich, en cuya obra representa a los seres humanos en una dispersión de la humanidad, donde el espacio y el tiempo son conceptos abstractos, así como él los representa. Para esta segunda sala, que lleva por título El viaje, se muestran obras que literalmente aluden al viaje, a cambiar de espacio de un lugar a otro, que puede responder a una necesidad de migración individual o social, o bien puede también responder a una necesidad espiritual, justo como sucedió a Koloman Sokol. Viajar es una experiencia humana importante, que implica salir de tu zona de confort para tu propio crecimiento. En esta sala se proyecta un video de Tomás Rafa, Los refugiados son bienvenidos, que documenta la migración en Europa y es necesario darse el tiempo de verlo porque dura una hora. De este lado, la obra de Peter Valiska Dimechko es el registro de la impresión de puñetazos de boxeo para representar a una refugiada y a su hijo en composición que evoca motivos sagrados. Un contraste generado evoca justo la lucha ante la necesidad de migrar. La siguiente obra textil de Eva Mofralova trata sobre los límites físicos y psicológicos. Eva expresa que más allá de los límites de nuestro cuerpo hay ciertos límites que determinan nuestro juicio. De manera similar, este díptico de Stefan Balas sugiere la posibilidad de transitar entre límites físicos y mentales en referencia a ciudades imaginarias. Esta fotografía 3D es parte de la serie Libertad de Susana Krishna-Lobikova, que representa el estado del cuerpo cuando se libera de la influencia de la gravedad y por ende la sensación de libertad. Por último, la sala 3, titulada La búsqueda del hogar, parte de nuevo de las vivencias de Coloman Sokol al perder su hogar desde la infancia y en repetidas ocasiones, tanto en Checoslovaquia como en México y en los Estados Unidos, que fue su último destino. Las obras del artista Mikhail Murin recrean de manera abstracta y con cintas adhesivas las líneas del metro en la Ciudad de México, que fue uno de los hogares de Sokol. En estos dos muros, uno frente al otro, encontramos obras pictóricas de Vladimira Vaishavkanikova, quien las interviene con imágenes de la Sagrada Familia de Michelangelo, como un modelo o patrón de la familia ideal. Independientemente de cómo sea la familia, es ahí donde muchos encuentran este amplio concepto de hogar, algo que va más allá de un espacio físico. Otra artista que plantea la maternidad es Katarina Yanekova, cuyas mujeres abordan varios puntos como la lucha de los derechos humanos, la maternidad, la sexualidad y las relaciones familiares. Esta pieza textil es una instalación de Mónica Paskoe Mikishkova, que representa un árbol genealógico cuyas figuras aluden a la naturaleza como formas fisiológicas para hablar sobre cómo los lazos humanos se conectan con los ciclos naturales, tales como el nacimiento, crecimiento, reproducción, envejecimiento y regeneración. Además del tema familiar y los lazos, el lugar en el que se nace y crece también tiene que ver con el concepto de hogar. El artista Jan Schuschka lo explora en esta serie de pinturas de alta expresividad técnica y visual, en que representa un suburbio pobre de Bratislava en que las viviendas eran construidas con materiales provisionales. Por último, la exposición cierra con esta instalación de la artista y curadora Katarina Valunova, quien se inspira en el ensayo de Construir, Habitar y Pensar de Heidegger. En su performance, Katarina representa el hogar de una forma diferente y conceptual, donde los elementos esenciales son el cuerpo que lo habita y el ladrillo como un elemento básico de construcción, reevaluando la noción de habitabilidad. Para Katarina, el hogar puede ser una casa a través de la construcción de relaciones. Finalmente, esta muestra aborda temas que, si bien parten de la vida y obra de Coloman Sokol, sus migraciones, su identidad y sus hogares construidos y aceptados, siguen siendo temas tan vigentes en cualquier latitud. Así pudimos ver que cada artista de esta exposición nos presenta su propia interpretación de cómo el destino influye en las historias personales y cómo influyen directa e indirectamente en las vidas de otros, así como también en la identidad cultural.
1: Queridos amigos, les agradezco mucho su atención. En 7 días hablaremos sobre un puente cultural muy interesante, que es el Festival Bratislava, organizado en nuestra capital por la Embajada de Brasil en Eslovaquia. Quédense con RSI. Por hoy les saludan María Mangová y desde el sonido Abdul Ghani Arut. Adiós.
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1: Buenos días. En nombre de toda la redacción española, Peter Sabacek les ofrece las noticias más relevantes del día de hoy, 13 de mayo de 2026.
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1: El presidente Pellegrini parte rumbo a Rumanía para participar en la cumbre del B9. Fico se reúne con la Eurocomisaria de Ampliación y Blanar insiste en la incorporación de los Balcanes Occidentales. El plazo para solicitar el voto en el referéndum desde el extranjero finaliza hoy. Tras la conclusión de la cumbre de los países del llamado formato Slavko, que tuvo lugar ayer en nuestra capital Bratislava, hoy el presidente de la República Eslovaca, Peter Pellegrini, acompañado por su homólogo checo, Petr Pavel, ha partido rumbo a Rumanía para participar ahí en la cumbre de los países del llamado formato B9, el 9 de Bucarest, que agrupa a los países miembros del flanco oriental de la Organización del Tratado del Atlántico Norte. Según el programa anunciado, el presidente rumano, Nicu Jordan, como anfitrión del evento, abordará con sus homólogos de los estados miembros antes mencionados los temas relacionados especialmente con la seguridad tanto de Europa como del resto del mundo. Según varios analistas, se trata de un importante encuentro que cuenta también con la participación del presidente de Ucrania, Volodymyr Zelensky, el secretario general de la OTAN, Mark Rutte, y representantes de países nórdicos como Dinamarca, Finlandia, Islandia, Noruega y Suecia, antes de la venidera cumbre de la OTAN, que tendrá lugar en la localidad turca de Ankara en el mes de julio. El presidente del gobierno eslovaco Robert Fico recibió ayer en Eslovaquia a la comisaria europea de ampliación Marta Kos. Tal y como informa la agencia de noticias TASRM, ambos políticos abordaron diversos temas de interés, particularmente relacionados con la ampliación de la Unión Europea. El primer eslovaco reiteró nuestro apoyo a dicho proceso como una inversión estratégica en la paz, la seguridad y la prosperidad en Europa. La eurocomisaria Marta Kos acudió a Bratislava para participar en la reunión informal del Grupo de Países Amigos de los Balcanes Occidentales. El jefe de la diplomacia eslovaca, Juraj Blanár, catalogó la integración de los países de Balcanes Occidentales en la Unión Europea como algo de importancia vital. Para los ciudadanos eslovacos residentes en el extranjero o que se encuentren fuera del territorio de la República Eslovaca y quieran participar en el venidero referéndum, hoy finaliza el plazo para solicitar su inscripción en el sistema de voto por correo. Toda la información necesaria para presentar la solicitud se encuentra en la página web del Ministerio Eslovaco del Interior. El referéndum con las dos preguntas aprobadas se celebrará el 4 de julio del año en curso. La compañía japonesa Nippon Steel informa que ya se ha convertido oficialmente en propietaria de la filial eslovaca de la compañía estadounidense US Steel, localizada en la ciudad eslovaca de Košice. De esta manera, la empresa US Steel Košice se convierte en una de las filiales del mayor productor de acero japonés y desde el 1 de octubre recibirá el nombre de Nippon Steel Slovakia. Tal y como informa el Instituto Cinematográfico Eslovaco, en el programa de la edición número 79 del Festival Internacional de Cine de Cannes, que arrancó ayer en la conocida localidad francesa, aparecerán también obras eslovacas. En el mercado de cine de Cannes se presentarán coproducciones eslovacas en tres secciones. Los que estén interesados en el cine eslovaco podrán encontrar la respectiva información en el pabellón oficial de las Repúblicas Checa y Eslovaca. Las noticias de hoy han sido tomadas de las agencias de prensa Sita y Taser y de los periódicos Esme, Pravda, Jingene y Hospodarske noviny.
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1: El cielo situado encima de la capital eslovaca Bratislava fue ayer testigo de la presencia de varios equipos de aviación de última generación. El moderno caza F-16 Block 70, el emblemático helicóptero UH-60M Black Hawk y el avión táctico de transporte C-27J Spartan inauguraron la edición más amplia de la Feria Internacional de Defensa y Seguridad del País, IDEP Defense and Security 2026. La edición récord de esta feria reúne en Eslovaquia a más de 150 expositores procedentes de 17 países y presenta más de 250 equipos militares de tecnología avanzada. Los visitantes podrán contemplar uno de los 10 cazas de las Fuerzas Armadas Eslovacas, considerado actualmente la aeronave más moderna de la aviación militar eslovaca desde el punto de vista tecnológico. En la feria también se expone uno de los sistemas de defensa antiaérea más avanzados de la actualidad, el sistema israelí Barak MX. Asimismo, el evento presenta varios equipos militares de fabricación eslovaca con reconocimiento internacional, entre ellos el estreno mundial del obús autopropulsado SHKH EVA M3 6x6, producido por la empresa eslovaca DMD Group. Este armamento representa uno de los proyectos que demuestran que la industria de defensa eslovaca figura entre los actores más respetados del mercado europeo. Los asistentes podrán observar además maniobras de unidades militares de élite y probar distintos equipos militares de forma interactiva. La feria IDEP Defense and Security no es únicamente una exposición en la que el material militar permanece detrás de vitrinas, sino un evento en que las tecnologías modernas se convierten en una experiencia real para el público. En el marco del evento se presentará también la iniciativa Europea Safe, un nuevo instrumento financiero de la Unión Europea, orientado al fortalecimiento de las capacidades de seguridad y a la modernización de la industria de defensa. Para las empresas eslovacas, la feria representa una importante oportunidad de incorporarse a grandes proyectos europeos y reforzar su posición en el mercado internacional. Durante el evento tendrá lugar asimismo varias reuniones entre representantes de la Organización del Tratado del Atlántico Norte, la industria de defensa y la esfera académica.
2: Hola, buenos días, dobrý deň, estimados radioyentes. Me encanta que sigan en nuestra compañía. Les saluda María Mangová y desde el sonido me echará una mano Abdul Ghani Arut. El mundialmente famoso fotógrafo eslovaco-canadiense, que ha destacado de manera significativa en el ámbito de la fotografía publicitaria y artística, Yuri Deutsch, ha cumplido 80 años. Su obra incluye retratos de veteranos de guerra, víctimas del holocausto, ciudades de todo el mundo y desnudos femeninos. Es conocido por su visión inimitable del mundo y su estilo original. Yuri Deutsch, Juraj Deutsch en eslovaco, nació el 12 de mayo de 1946 en Humenné, en el seno de una familia de origen judío. Sus padres lograron evitar la deportación a un campo de concentración durante el periodo de la República Eslovaca, huyendo de Michalovce y gracias a la familia Králik de Uhrovské Podhradie, que escondió y cuidó a la joven pareja. Después de la guerra, los padres del futuro y exitoso fotógrafo se establecieron en Humenné, donde su padre se convirtió en director de un instituto y su madre en profesora. En 1948 se mudaron a Bratislava y en 1968 el joven estudiante de psicología Yuri Deutsch emigró a Londres, perfeccionó su inglés y en un año, con $6 en el bolsillo, emigró a Canadá, donde se estableció en Toronto. Allí estudió fotografía. Fue autor de campañas publicitarias para marcas internacionales y fue uno de los representantes más populares de los carteles fotográficos. Pues esta ha sido la información de introducción y ahora ya estamos empezando. Hoy nos enfocaremos en la música. Celebraremos el 30 cumpleaños de Cuarteto de Guitarras de Bratislava. Les invitaremos a su concierto de mañana en la Filarmónica Eslovaca y también hablaremos sobre el excepcional Festival de Guitarra de J.K. Merz. Por última vez les invitaremos a Destino, exposición del arte eslovaco en México, ya que pronto cierra sus puertas. Les invito a una escucha placentera.
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2: La Filarmónica Eslovaca ofrecerá mañana a su público una selección de piezas llenas de temperamento de origen iberoamericano, completadas con música de bolero. El concierto se abrirá con un virtuoso interludio orquestal de Jerónimo Jiménez, extraído de su zarzuela La Boda de Luis Alonso, y luego vendrá el concierto andaluz para cuatro guitarras y orquesta de Joaquín Rodrigo, interpretado por el Cuarteto de Guitarras de Bratislava. Esta agrupación celebra el 30º aniversario de su fundación. Gracias a su historia y su cuantiosa experiencia en el ámbito de la música clásica, uno de sus miembros, guitarrista excelente, Martín Craicho, nos hablará sobre la mutua inspiración entre los músicos españoles y eslovacos. Antes que nada, le he pedido que nos acerque el concierto del 14 de mayo.
3: El repertorio de este concierto está formado por música española, siendo una de las obras presentadas el concierto andaluz de Joaquín Rodrigo. En su tiempo se lo dedicó al famoso Cuarteto de los Romeros y nosotros, los guitarristas, le agradecemos mucho esta pieza tan hermosa, compuesta para guitarras. El concierto se basa en el folclore andaluz, muy cercano a la guitarra. Para nosotros es un honor presentarlo en la Filarmónica Eslovaca. El público podrá disfrutar también de otras obras, incluido el bolero, composición del francés Ravel, pero de temperamento español.
2: Según su experiencia, ¿cómo reacciona el público eslovaco a la música iberoamericana?
3: El público eslovaco está encantado con esta música, la recibe muy bien, lo que confirma nuestra experiencia de organizar diferentes eventos. Lo digo así, cuando ofrecemos música española, las entradas se agotan rápidamente. A su vez, los intérpretes de España son un imán para los eslovacos. No es de sorprender. Como decía Albéniz, esta música está llena de olores mediterráneos. Así que la música española, además de ser de alta calidad, tiene algo extra, lo cual nuestro público percibe muy bien.
2: Martin Krajčo, del Cuarteto de Guitarras de Bratislava, ha precisado durante nuestra charla que esta agrupación dio su primer concierto en diciembre de 1995, con lo cual las celebraciones de su 30 cumpleaños fueron iniciadas ya el año pasado y continúan.
3: Sí, y creo que lo más importante de estas tres décadas es el hecho de que de verdad hayamos aguantado estos 30 años. No es nada fácil, y en las circunstancias que hay, lo considero hasta un milagro. Claro que ha habido varios hitos que han posibilitado que sigamos tocando juntos. Lo que nos une sobre todo es la música. Es lo que nos ha ayudado a perseverar también en los periodos más difíciles. Además de la música española y latinoamericana, que tocamos a menudo, también forma parte de nuestro repertorio la música eslovaca, que promovemos a menudo y con mucho agrado. Tenemos relaciones muy estrechas con varios compositores eslovacos a quienes les agradecemos que hayan compuesto obras para un cuarteto de guitarras.
2: Como por ejemplo...
4: Z tých našich spoluprác určite sú také najhlbšie a najčastejšie s Vladimírom Godárom.
3: De las colaboraciones más frecuentes y más profundas puedo mencionar a los compositores Vlado Godár, Peter Breiner o Peter Mahajdík. Son personalidades que nos han regalado muchas composiciones hermosas.
2: Han actuado en diversos países, incluida España.
3: Dimos recitales en varias ciudades españolas, Madrid incluido, siempre con una recepción muy positiva, lo cual nos encanta. Mi última experiencia es del verano pasado, cuando nos presentamos en Granada, en un festival internacional con música argentina. La respuesta de la audiencia fue maravillosa. Creo que la simpatía es mutua.
2: El Cuarteto de Guitarras de Bratislava, con ocasión de su 30 cumpleaños, ha preparado un programa especial en cooperación con el Cuarteto de Moisés y la excelente cantante Eva Shushkova, y con Silfredo Pérez, músico venezolano, quien toca el cuatro, la típica guitarra venezolana. Además de este proyecto único, en 2025 el Cuarteto de Guitarras de Bratislava estrenó varias obras de compositores eslovacos. Y además también el Amor Brujo de Manuel de Falla, arreglado para el Cuarteto de Guitarras y el Canto. Con esta última composición siguen presentándose en diversos festivales internacionales.

0: Otro redondo aniversario celebra el Festival Internacional de Guitarra de J.K. Merz. Lleva ya medio siglo ofreciendo música de guitarra de todo el mundo al público de Bratislava. Este año, su edición jubilar tendrá lugar entre los días 21 y 26 de junio. El guitarrista Martin Krajčo, organizador de evento, explica:
1: Este festival es notable por varias razones. Una de ellas es que se trata del más antiguo festival de guitarra en el mundo, o al menos hasta ahora no hemos descubierto otro de este género que dure sin interrupción durante 50 años. En cuanto a su entrelazamiento con la música española, he de decir que quizás no haya habido una edición sin música de España o sin algún intérprete de la península ibérica. En este contexto he de destacar la muy buena colaboración de la Embajada del Reino de España en Eslovaquia.
0: En junio de 2026 vendrá en el marco del Festival de Josef Kaspar Merz el guitarrista español Rafael Aguirre. Que no sean pocos los aniversarios redondos, hemos de recordar los datos del mismo compositor Merz.
1: Merz nació en Bratislava, creció aquí artísticamente y luego se mudó a Viena, donde se convirtió en un reconocido guitarrista y compositor. Este año recordamos dos aniversarios.

0: Hertz, ya que Kukuk se vendió a hogares de todo el continente.
1: Sin lugar a dudas, el festival de J.K. Merz ha contribuido a la popularización de esta personalidad y su música.
2: Určite áno, určite áno. My sme radi, že aj náš festival teda pomohol.
0: Seguro que sí. Ha sido nuestra intención también. Durante 10 años incluso organizamos un concurso internacional con composiciones obligatorias de Merz. Hoy día, a menudo, los intérpretes extranjeros que vienen a Bratislava ensayan alguna composición suya y luego les queda en su repertorio.
1: Con ocasión de los mencionados redondos aniversarios, será bautizada una nueva biografía de Merz, incluso en inglés. Y mi última pregunta al músico y pedagogo Martin Krajcho va en torno al futuro de la música clásica, mirándolo desde la perspectiva de los cambios que se avecinan con el desarrollo de la inteligencia artificial.
0: Sí, surgen dudas en varias profesiones, si no en todas. Seguramente varios factores humanos van a ser reemplazados por la tecnología. No obstante, en la música clásica observamos que crece notablemente el número de personas que llegan a los conciertos y los eventos que organizamos, a pesar del montón de la música que hay en Internet. Es como una respuesta inconsciente a esta lucha que la humanidad lleva contra la tecnología. Yo respaldo la opinión de que si nos vamos a orientar sobre todo al lado humano de cada actividad, podremos ralentizar o parar esta tendencia hacia la primacía de lo tecnológico. En el arte, por ejemplo, lo que queremos es sentir el encanto de lo humano, no la calidad técnica. Esto no cambiará.
1: Durante la entrevista hemos escuchado Amor Brujo de Manuel Falla en interpretación del Cuarteto de Guitarras de Bratislava. Seguimos con la Danza de Terror de esta obra.

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1: Sobre la exposición Destino o Sud, que tiene lugar en la ciudad de Querétaro, México, ya les hemos informado. Debido a que se acerca su final y también la última performance en vivo en el Museo de Arte Contemporáneo, me gustaría ofrecerles nuestra última invitación. Quien esté en México, cerca de la ciudad de Querétaro, y quiera conocer el arte eslovaco, que no vacile. Esta vez la invitación que les llega se la ofrece Carla García Andrade, comisaria y coordinadora del Museo de Arte Contemporáneo, Querétaro.
2: Nos da mucho gusto poder hacer este recorrido a través de las tres salas que conforman la exposición colectiva de arte eslovaco Destino o Sud. Cada una de estas tres salas corresponde a un núcleo temático, que inicia con una reproducción de una obra de Koloman Sokol y se continúa por una serie de piezas de diversos medios como video, video performance, pintura, grabado, collage, arte objeto e instalación que pertenecen a 20 artistas, algunos emergentes y otros con reconocida trayectoria. El punto de partida es Koloman Sokol, artista eslovaco que tuvo que emigrar entre Eslovaquia, México y Estados Unidos y que dejó en nuestro país una impronta muy significativa en el arte mexicano en los 30s y 40s. Sus grabados reflejan su propia vida, llena de adversidades, y sus preocupaciones acerca de temas tan vigentes como el destino humano.

0: humano, la identidad o la búsqueda de un lugar al cual pertenecer. En esta primera sala, el libro del destino, nos reciben los dibujos digitales de construcción de KS que reinterpretan el retrato de Sokol en 1929. De este lado, la serie gráfica de Matus Matachko hace referencia a los metales que se extraían de las minas de Eslovaquia, donde la industria minera ha sido vinculada con el enriquecimiento de quien tienen el poder. El video de este lado de Víctor Fušek presenta un ejercicio performático que hace una alegoría del mundo al reflejar cómo estas cuerdas y su entramado representan a las élites del poder y que perturban la estabilidad de la vida de la comunidad. Por su parte, estas pinturas de Juliana Mrvová abordan la fragilidad del mundo y la transitoriedad en los ciclos de la vida a través de la figuración y temáticas a partir de sus experiencias de vida. En cuanto al territorio, que es un factor por considerar en el tema del destino, las obras de Mikaela Shurenska analizan el paisaje y sus transformaciones a causa de las actividades humanas, registrando en repetidas ocasiones los cambios que se suceden. Algo similar sucede con los objetos, en este caso con la obra de Martin Derner, que reevalúa la función y significación de aquellas cosas, como este libro que ha sido intervenido para conceptualizar el cúmulo de conocimientos que en cierta medida determina nuestras decisiones. Además del territorio y los objetos, el tiempo es otro factor que esta exposición aborda, como esta pieza de Stano Mazar, artista conceptual que con su pieza Time Off ha deconstruido un reloj de pared abstrayéndolo de su capacidad para marcar la hora, reevaluando la importancia que le damos al tiempo. Otro artista en abordar la relatividad de los patrones del pensamiento es Boris Vaidovich, en cuya obra representa a los seres humanos en una dispersión de la humanidad, donde el espacio y el tiempo son conceptos abstractos, así como él los representa. Para esta segunda sala, que lleva por título El viaje, se muestran obras que literalmente aluden al viaje, a cambiar de espacio de un lugar a otro, que puede responder a una necesidad de migración individual o social, o bien puede también responder a una necesidad espiritual, justo como sucedió a Coloman Sokol. Viajar es una experiencia humana importante que implica salir de tu zona de confort para tu propio crecimiento. En esta sala se proyecta un video de Tomás Rafa, Los refugiados son bienvenidos, que documenta la migración en Europa y es necesario darse el tiempo de verlo porque dura una hora. De este lado, la obra de Peter Valishka Timechko es el registro de la impresión de puñetazos de boxeo para representar a una refugiada y a su hijo en composición que evoca motivos sagrados. Un contraste generado evoca justo la lucha ante la necesidad de migrar. La siguiente obra textil de Eva Mofralova trata sobre los límites físicos y psicológicos. Eva expresa que más allá de los límites de nuestro cuerpo hay ciertos límites que determinan nuestro juicio. De manera similar, este díptico de Stefan Balázs sugiere la posibilidad de transitar entre límites físicos y mentales en referencia a ciudades imaginarias. Esta fotografía 3D es parte de la serie Libertad de Susana Krishna-Lobikova, que representa el estado del cuerpo cuando se libera de la influencia de la gravedad y por ende la sensación de libertad. Por último, la sala 3, titulada La búsqueda del hogar, parte de nuevo de las vivencias de Coloman Sokol al perder su hogar desde la infancia y en repetidas ocasiones, tanto en Checoslovaquia como en México y en los Estados Unidos, que fue su último destino. Las obras del artista Mikhail Murin recrean de manera abstracta y con cintas adhesivas las líneas del metro en la Ciudad de México, que fue uno de los hogares de Sokol. En estos dos muros, uno frente al otro, encontramos obras pictóricas de Vladimira Vaishavkanikova, quien las interviene con imágenes de las Sagrada Familia de Michelangelo, como un modelo o patrón de la familia ideal. Independientemente de cómo sea la familia, es ahí donde muchos encuentran este amplio concepto de hogar, algo que va más allá de un espacio físico. Otra artista que plantea la maternidad es Katarina Janekova, cuyas mujeres abordan varios puntos como la lucha de los derechos humanos, la maternidad, la sexualidad y las relaciones familiares. Esta pieza textil es una instalación de Mónica Paskoe Mikishkova, que representa un árbol genealógico cuyas figuras aluden a la naturaleza como forma fisiológicas para hablar sobre cómo los lazos humanos se conectan con los ciclos naturales, tales como el nacimiento, crecimiento, reproducción, envejecimiento y regeneración. Además del tema familiar y los lazos, el lugar en el que se nace y crece también tiene que ver con el concepto de hogar. El artista Jan Schurka lo explora en esta serie de pinturas de alta expresividad técnica y visual en que representa un suburbio pobre de Bratislava en que las viviendas eran construidas con materiales provisionales. Por último, la exposición cierra con esta instalación de la artista y curadora Katarina Valunova, quien se inspira en el ensayo de Construir, Habitar y Pensar de Heidegger. En su performance, Catarina representa el hogar de una forma diferente y conceptual, donde los elementos esenciales son el cuerpo que lo habita y el ladrillo como un elemento básico de construcción, reevaluando la noción de habitabilidad. Para Catarina, el hogar puede ser una casa a través de la construcción de relaciones. Finalmente, esta muestra aborda temas que, si bien parten de la vida y obra de Coloman Sokol, sus migraciones, su identidad y sus hogares construidos y aceptados, siguen siendo temas tan vigentes en cualquier latitud. Así pudimos ver que cada artista de esta exposición nos presenta su propia interpretación de cómo el destino influye en las historias personales y cómo influyen directa e indirectamente en las vidas de otros, así como también en la identidad cultural.
1: Queridos amigos, les agradezco mucho su atención. En 7 días hablaremos sobre un puente cultural muy interesante, que es el Festival Bratislava, organizado en nuestra capital por la Embajada de Brasil en Eslovaquia. Quédense con RSI. Por hoy les saludan María Mangová y desde el sonido Abdul Ghani Arut. Adiós.
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1: Buenos días. En nombre de toda la redacción española, Peter Sabachek les ofrece las noticias más relevantes del día de hoy, 13 de mayo de 2026.
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1: El presidente Pellegrini parte rumbo a Rumanía para participar en la cumbre del B9. Fico se reúne con la Eurocomisaria de Ampliación y Banar insiste en la incorporación de los Balcanes Occidentales. El plazo para solicitar el voto en el referéndum desde el extranjero finaliza hoy. Tras la conclusión de la cumbre de los países del llamado formato Slavko, que tuvo lugar ayer en nuestra capital Bratislava, hoy el presidente de la República Eslovaca, Peter Pellegrini, acompañado por su homólogo checo, Peter Pavel, ha partido rumbo a Rumanía para participar ahí en la cumbre de los países del llamado formato B9, el 9 de Bucarest, que agrupa a los países miembros del flanco oriental de la Organización del Tratado del Atlántico Norte. Según el programa anunciado, el presidente rumano, Nicuș Ciordan, como anfitrión del evento, abordará con sus homólogos de los estados miembros antes mencionados los temas relacionados especialmente con la seguridad tanto de Europa como del resto del mundo. Según varios analistas, se trata de un importante encuentro que cuenta también con la participación del presidente de Ucrania, Volodymyr Zelensky, el secretario general de la OTAN, Mark Rutte, y representantes de los países nórdicos como Dinamarca, Finlandia, Islandia, Noruega y Suecia, antes de la venidera cumbre de la OTAN, que tendrá lugar en la localidad turca de Ankara en el mes de julio. El presidente del gobierno eslovaco Robert Fico recibió ayer en Eslovaquia a la comisaria europea de ampliación Marta Kos. Tal y como informa la agencia de noticias TASR, ambos políticos abordaron diversos temas de interés, particularmente relacionados con la ampliación de la Unión Europea. El primer eslovaco reiteró nuestro apoyo a dicho proceso como una inversión estratégica en la paz, la seguridad y la prosperidad en Europa. La eurocomisaria Marta Kos acudió a Bratislava para participar en la reunión informal del Grupo de Países Amigos de los Balcanes Occidentales. El jefe de la diplomacia eslovaca, Juraj Blanár, catalogó la integración de los países de Balcanes Occidentales en la Unión Europea como algo de importancia vital. Para los ciudadanos eslovacos residentes en el extranjero o que se encuentren fuera del territorio de la República Eslovaca y quieran participar en el venidero referéndum, hoy finaliza el plazo para solicitar su inscripción en el sistema de voto por correo. Toda la información necesaria para presentar la solicitud se encuentra en la página web del Ministerio Eslovaco del Interior. El referéndum con las dos preguntas aprobadas se celebrará el 4 de julio del año en curso. La compañía japonesa Nippon Steel informa que ya se ha convertido oficialmente en propietaria de la filial eslovaca de la compañía estadounidense U.S. Steel, localizada en la ciudad eslovaca de Košice. De esta manera, la empresa U.S. Steel Košice se convierte en una de las filiales del mayor productor de acero japonés y desde el 1 de octubre recibirá el nombre de Nippon Steel Slovakia. Tal y como informa el Instituto Cinematográfico Eslovaco, en el programa de la edición número 79 del Festival Internacional de Cine de Cannes, que arrancó ayer en la conocida localidad francesa, aparecerán también obras eslovacas. En el mercado de cine de Cannes se presentarán coproducciones eslovacas en tres secciones. Los que estén interesados en el cine eslovaco podrán encontrar la respectiva información en el pabellón oficial de las Repúblicas Checa y Eslovaca. Las noticias de hoy han sido tomadas de las agencias de prensa Sita y TASR y de los periódicos SME, Pravda, Jingene y Hospodarske noviny.
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1: El cielo situado encima de la capital eslovaca Bratislava fue ayer testigo de la presencia de varios equipos de aviación de última generación. El moderno caza F-16 Block 70, el emblemático helicóptero UH-60M Black Hawk y el avión táctico de transporte C-27J Spartan inauguraron la edición más amplia de la Feria Internacional de Defensa y Seguridad del País, IDEP Defense and Security 2026. La edición récord de esta feria reúne en Eslovaquia a más de 150 expositores procedentes de 17 países y presenta más de 250 equipos militares de tecnología avanzada. Los visitantes podrán contemplar uno de los 10 cazas de las Fuerzas Armadas Eslovacas, considerado actualmente la aeronave más moderna de la aviación militar eslovaca desde el punto de vista tecnológico. En la feria también se expone uno de los sistemas de defensa antiaérea más avanzados de la actualidad, el sistema israelí Barak MX. Asimismo, el evento presenta varios equipos militares de fabricación eslovaca con reconocimiento internacional, entre ellos el estreno mundial del obús autopropulsado SHKH EVA M3 6x6, producido por la empresa eslovaca DMD Group. Este armamento representa uno de los proyectos que demuestran que la industria de defensa eslovaca figura entre los actores más respetados del mercado europeo. Los asistentes podrán observar además maniobras de unidades militares de élite y probar distintos equipos militares de forma interactiva. La feria IDEP Defense and Security no es únicamente una exposición en la que el material militar permanece detrás de vitrinas, sino un evento en que las tecnologías modernas se convierten en una experiencia real para el público. En el marco del evento se presentará también la iniciativa Europea Safe, un nuevo instrumento financiero de la Unión Europea, orientado al fortalecimiento de las capacidades de seguridad y a la modernización de la industria de defensa. Para las empresas eslovacas, la feria representa una importante oportunidad de incorporarse a grandes proyectos europeos y reforzar su posición en el mercado internacional. Durante el evento tendrá lugar asimismo varias reuniones entre representantes de la Organización del Tratado del Atlántico Norte, la industria de defensa y la esfera académica.
2: Hola, buenos días, dobrý deň, estimados radioyentes. Me encanta que sigan en nuestra compañía. Les saluda María Mangová y desde el sonido me echará una mano Abdulgani Arut. El mundialmente famoso fotógrafo eslovaco-canadiense que ha destacado de manera significativa en el ámbito de la fotografía publicitaria y artística, Jurij Deutsch, ha cumplido 80 años. Su obra incluye retratos de veteranos de guerra, víctimas del holocausto, ciudades de todo el mundo y desnudos femeninos. Es conocido por su visión inimitable del mundo y su estilo original. Jurij Deutsch, Juraj Deutsch en eslovaco, nació el 12 de mayo de 1946 en Humenné, en el seno de una familia de origen judío. Sus padres lograron evitar la deportación a un campo de concentración durante el periodo de la República Eslovaca, huyendo de Michalovce y gracias a la familia Králik de Uhrovské Podhradie, que escondió y cuidó a la joven pareja. Después de la guerra, los padres del futuro y exitoso fotógrafo se establecieron en Humenné, donde su padre se convirtió en director de un instituto y su madre en profesora. En 1948 se mudaron a Bratislava y en 1968 el joven estudiante de psicología Jurij Deutsch emigró a Londres, perfeccionó su inglés y en un año, con $6 en el bolsillo, emigró a Canadá, donde se estableció en Toronto. Allí estudió fotografía. Fue autor de campañas publicitarias para marcas internacionales y fue uno de los representantes más populares de los carteles fotográficos. Pues esta ha sido la información de introducción y ahora ya estamos empezando. Hoy nos enfocaremos en la música. Celebraremos el 30 cumpleaños de Cuarteto de Guitarras de Bratislava. Les invitaremos a su concierto de mañana en la Filarmónica Eslovaca y también hablaremos sobre el excepcional Festival de Guitarra de J.K. Merz. Por última vez les invitaremos a Destino, exposición del arte eslovaco en México, ya que pronto cierra sus puertas. Les invito a una escucha placentera.
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2: La Filarmónica Eslovaca ofrecerá mañana a su público una selección de piezas llenas de temperamento de origen iberoamericano, completadas con música de bolero. El concierto se abrirá con un virtuoso interludio orquestal de Jerónimo Jiménez, extraído de su zarzuela La Boda de Luis Alonso, y luego vendrá el concierto andaluz para cuatro guitarras y orquesta de Joaquín Rodrigo, interpretado por el Cuarteto de Guitarras de Bratislava. Esta agrupación celebra el 30º aniversario de su fundación. Gracias a su historia y su cuantiosa experiencia en el ámbito de la música clásica, uno de sus miembros, guitarrista excelente, Martín Craicho, nos hablará sobre la mutua inspiración entre los músicos españoles y eslovacos. Antes que nada, le he pedido que nos acerque el concierto del 14 de mayo.
3: El repertorio de este concierto está formado por música española, siendo una de las obras presentadas el concierto andaluz de Joaquín Rodrigo. En su tiempo se lo dedicó al famoso Cuarteto de los Romeros y nosotros, los guitarristas, le agradecemos mucho esta pieza tan hermosa compuesta para guitarras. El concierto se basa en el folclore andaluz, muy cercano a la guitarra. Para nosotros es un honor presentarlo en la Filarmónica Eslovaca. El público podrá disfrutar también de otras obras, incluido el bolero, composición del francés Ravel, pero de temperamento español.
2: Según su experiencia, ¿cómo reacciona el público eslovaco a la música iberoamericana?
3: El público eslovaco está encantado con esta música, la recibe muy bien, lo que confirma nuestra experiencia de organizar diferentes eventos. Lo digo así, cuando ofrecemos música española, las entradas se agotan rápidamente. A su vez, los intérpretes de España son un imán para los eslovacos. No es de sorprender. Como decía Albeniz, esta música está llena de olores mediterráneos. Así que la música española, además de ser de alta calidad, tiene algo extra, lo cual nuestro público percibe muy bien.
2: Martin Krajčo, del Cuarteto de Guitarras de Bratislava, ha precisado durante nuestra charla que esta agrupación dio su primer concierto en diciembre de 1995, con lo cual las celebraciones de su 30 cumpleaños fueron iniciadas ya el año pasado y continúan.
3: Sí, y creo que lo más importante de estas tres décadas es el hecho de que de verdad hayamos aguantado estos 30 años. No es nada fácil, y en las circunstancias que hay, lo considero hasta un milagro. Claro que ha habido varios hitos que han posibilitado que sigamos tocando juntos. Lo que nos une sobre todo es la música. Es lo que nos ha ayudado a perseverar también en los periodos más difíciles. Además de la música española y latinoamericana, que tocamos a menudo, también forma parte de nuestro repertorio la música eslovaca, que promovemos a menudo y con mucho agrado. Tenemos relaciones muy estrechas con varios compositores eslovacos a quienes les agradecemos que hayan compuesto obras para un cuarteto de guitarras.
2: Como por ejemplo...
4: Z tých našich spoluprác určite sú také najhlbšie a najčastejšie s Vladimírom Godárom.
3: De las colaboraciones más frecuentes y más profundas puedo mencionar a los compositores Vlado Godár, Peter Breiner o Peter Mahajdík. Son personalidades que nos han regalado muchas composiciones hermosas.
2: Han actuado en diversos países, incluida España.
4: Hrali sme recitali v španielských mestách aj v Madride.
3: Dimos recitales en varias ciudades españolas, Madrid incluido, siempre con una recepción muy positiva, lo cual nos encanta. Mi última experiencia es del verano pasado, cuando nos presentamos en Granada, en un festival internacional con música argentina. La respuesta de la audiencia fue maravillosa. Creo que la simpatía es mutua.
2: El Cuarteto de Guitarras de Bratislava, con ocasión de su 30 cumpleaños, ha preparado un programa especial en cooperación con el Cuarteto de Moisés y la excelente cantante Eva Shushkova, y con Silfredo Pérez, músico venezolano, quien toca el cuatro, la típica guitarra venezolana. Además de este proyecto único, en 2025 el Cuarteto de Guitarras de Bratislava estrenó varias obras de compositores eslovacos. Y además también el Amor Brujo de Manuel de Falla, arreglado para el Cuarteto de Guitarras y el Canto. Con esta última composición siguen presentándose en diversos festivales internacionales.

0: Otro redondo aniversario celebra el Festival Internacional de Guitarra de J.K. Merz. Lleva ya medio siglo ofreciendo música de guitarra de todo el mundo al público de Bratislava. Este año, su edición jubilear tendrá lugar entre los días 21 y 26 de junio. El guitarrista Martin Krajčo, organizador de evento, explica:
1: Este festival es notable por varias razones. Una de ellas es que se trata del más antiguo festival de guitarra en el mundo, o al menos hasta ahora no hemos descubierto otro de este género que dure sin interrupción durante 50 años. En cuanto a su entrelazamiento con la música española, he de decir que quizás no haya habido una edición sin música de España o sin algún intérprete de la península ibérica. En este contexto he de destacar la muy buena colaboración de la Embajada del Reino de España en Eslovaquia.
0: En junio de 2026 vendrá, en el marco del Festival de Josef Kaspar Merz, el guitarrista español Rafael Aguirre. Que no sean pocos los aniversarios redondos, hemos de recordar los datos del mismo compositor Merz.
1: Merz nació en Bratislava, creció aquí artísticamente y luego se mudó a Viena, donde se convirtió en un reconocido guitarrista y compositor. Este año recordamos dos aniversarios suyos, ya que nació en 1806 y falleció en 1856. Además de muchas composiciones fantásticas que escribió, realizó una compilación interesante, titulada Kukuk, la cual abarca 137 composiciones cortas para guitarra. Se la regaló a los aficionados de guitarra de su época y contiene canciones, himnos, danzas, diversas composiciones que conjuntamente nos dan una imagen de la música europea del siglo XIX. Es de verdad sorprendente qué rica era la música de aquel periodo. Esto lo menciono también, ya que se refiere igualmente a la música española. Así que el hermanamiento entre las naciones europeas se fue realizando, entre otros, gracias a este esfuerzo de

0: Músico y pedagogo Martin Kreitscher va en torno al futuro de la música clásica, mirándolo desde la perspectiva de los cambios que se avecinan con el desarrollo de la inteligencia artificial.
1: Sí, surgen dudas en varias profesiones, si no en todas. Seguramente varios factores humanos van a ser reemplazados por la tecnología. No obstante, en la música clásica observamos que crece notablemente el número de personas que llegan a los conciertos y los eventos que organizamos, a pesar del montón de la música que hay en Internet. Es como una respuesta inconsciente a esta lucha que la humanidad lleva contra la tecnología. Yo respaldo la opinión de que si nos vamos a orientar sobre todo al lado humano de cada actividad, podremos ralentizar o parar esta tendencia hacia la primacía de lo tecnológico. En el arte, por ejemplo, lo que queremos es sentir el encanto de lo humano, no la calidad técnica. Esto no cambiará.
0: Durante la entrevista hemos escuchado Amor Brujo de Manuel Falla en interpretación del Cuarteto de Guitarras de Bratislava. Seguimos con La Danza de Terror de esta obra.

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1: Sobre la exposición Destino o Sud, que tiene lugar en la ciudad de Querétaro, México, ya les hemos informado. Debido a que se acerca su final y también la última performance en vivo en el Museo de Arte Contemporáneo, me gustaría ofrecerles nuestra última invitación. Quien esté en México, cerca de la ciudad de Querétaro, y quiera conocer el arte eslovaco, que no vacile. Esta vez la invitación que les llega se la ofrece Carla García Andrade, comisaria y coordinadora del Museo de Arte Contemporáneo, Querétaro.
2: Nos da mucho gusto poder hacer este recorrido a través de las tres salas que conforman la exposición colectiva de arte eslovaco Destino o Sud. Cada una de estas tres salas corresponde a un núcleo temático, que inicia con una reproducción de una obra de Koloman Sokol y se continúa por una serie de piezas de diversos medios como video, video performance, pintura, grabado, collage, arte objeto e instalación que pertenecen a 20 artistas, algunos emergentes y otros con reconocida trayectoria. El punto de partida es Koloman Sokol, artista eslovaco que tuvo que emigrar entre Eslovaquia, México y Estados Unidos y que dejó en nuestro país una impronta muy significativa en el arte mexicano en los 30s y 40s. Sus grabados reflejan su propia vida, llena de adversidades, y sus preocupaciones acerca de temas tan vigentes como el destino humano, la identidad o la búsqueda de un lugar al cual pertenecer. En esta primera sala, el libro del destino, nos reciben los dibujos digitales de construcción de KS, que reinterpretan el retrato de Sokol en 1929. De este lado, la serie gráfica de Matus Matatsko hace referencia a los metales que se extraían de las minas de Eslovaquia, donde la industria minera ha sido vinculada con el enriquecimiento de quien tienen el poder. El video de este lado de Víctor Fusek presenta un ejercicio performático que hace una alegoría del mundo al reflejar cómo estas cuerdas y su entramado representan a las élites del poder y que perturban la estabilidad de la vida de la comunidad. Por su parte, estas pinturas de

0: Juliana Mrvová abordan la fragilidad del mundo y la transitoriedad en los ciclos de la vida a través de la figuración y temáticas a partir de sus experiencias de vida. En cuanto al territorio, que es un factor por considerar en el tema del destino, las obras de Mikaela Shurenska analizan el paisaje y sus transformaciones a causa de las actividades humanas, registrando en repetidas ocasiones los cambios que se suceden. Algo similar sucede con los objetos, en este caso con la obra de Martin Derner, que reevalúa la función y significación de aquellas cosas, como este libro que ha sido intervenido para conceptualizar el cúmulo de conocimientos que en cierta medida determina nuestras decisiones. Además del territorio y los objetos, el tiempo es otro factor que esta exposición aborda, como esta pieza de Stano Mazar, artista conceptual que con su pieza Time Off ha deconstruido un reloj de pared abstrayéndolo de su capacidad para marcar la hora, reevaluando la importancia que le damos al tiempo. Otro artista en abordar la relatividad de los patrones del pensamiento es Boris Vaidovich, en cuya obra representa a los seres humanos en una dispersión de la humanidad, donde el espacio y el tiempo son conceptos abstractos, así como él los representa. Para esta segunda sala, que lleva por título El viaje, se muestran obras que literalmente aluden al viaje, a cambiar de espacio de un lugar a otro, que puede responder a una necesidad de migración individual o social, o bien puede también responder a una necesidad espiritual, justo como sucedió a Coloman Sokol. Viajar es una experiencia humana importante que implica salir de tu zona de confort para tu propio crecimiento. En esta sala se proyecta un video de Thomas Raffa, Los refugiados son bienvenidos, que documenta la migración en Europa y es necesario darse el tiempo de verlo porque dura una hora. De este lado, la obra de Peter Balishka Timechko es el registro de la impresión de puñetazos de boxeo para representar a una refugiada y a su hijo en composición que evoca motivos sagrados. Un contraste generado evoca justo la lucha ante la necesidad de migrar. La siguiente obra textil de Eva Mofralova trata sobre los límites físicos y psicológicos. Eva expresa que más allá de los límites de nuestro cuerpo hay ciertos límites que determinan nuestro juicio. De manera similar, este díptico de Stefan Balázs sugiere la posibilidad de transitar entre límites físicos y mentales en referencia a ciudades imaginarias. Esta fotografía 3D es parte de la serie Libertad de Susana Krishna-Lobikova, que representa el estado del cuerpo cuando se libera de la influencia de la gravedad y por ende la sensación de libertad. Por último, la sala 3, titulada La búsqueda del hogar, parte de nuevo de las vivencias de Coloman Sokol al perder su hogar desde la infancia y en repetidas ocasiones, tanto en Checoslovaquia como en México y en los Estados Unidos, que fue su último destino. Las obras del artista Mikhail Murin recrean de manera abstracta y con cintas adhesivas las líneas del metro en la Ciudad de México, que fue uno de los hogares de Sokol. En estos dos muros, uno frente al otro, encontramos obras pictóricas de Vladimira Vaishavkanikova, quien las interviene con imágenes de las Sagrada Familia de Michelangelo, como un modelo o patrón de la familia ideal. Independientemente de cómo sea la familia, es ahí donde muchos encuentran este amplio concepto de hogar, algo que va más allá de un espacio físico. Otra artista que plantea la maternidad es Katarina Yanekova, cuyas mujeres abordan varios puntos como la lucha de los derechos humanos, la maternidad, la sexualidad y las relaciones familiares. Esta pieza textil es una instalación de Mónica Paskoe Mikishkova, que representa un árbol genealógico cuyas figuras aluden a la naturaleza como forma fisiológicas para hablar sobre cómo los lazos humanos se conectan con los ciclos naturales, tales como el nacimiento, crecimiento, reproducción, envejecimiento y regeneración. Además del tema familiar y los lazos, el lugar en el que se nace y crece también tiene que ver con el concepto de hogar. El artista Jan Schuschka lo explora en esta serie de pinturas de alta expresividad técnica y visual en que representa un suburbio pobre de Bratislava en que las viviendas eran construidas con materiales provisionales. Por último, la exposición cierra con esta instalación de la artista y curadora Katarina Valunova, quien se inspira en el ensayo de Construir, Habitar y Pensar de Heidegger. En su performance, Katarina representa el hogar de una forma diferente y conceptual, donde los elementos esenciales son el cuerpo que lo habita y el ladrillo como un elemento básico de construcción, reevaluando la noción de habitabilidad. Para Katarina, el hogar puede ser una casa a través de la construcción de relaciones. Finalmente, esta muestra aborda temas que, si bien parten de la vida y obra de Coloman Sokol, sus migraciones, su identidad y sus hogares construidos y aceptados, siguen siendo temas tan vigentes en cualquier latitud. Así pudimos ver que cada artista de esta exposición nos presenta su propia interpretación de cómo el destino influye en las historias personales y cómo influyen directa e indirectamente en las vidas de otros, así como también en la identidad cultural.
1: Queridos amigos, les agradezco mucho su atención. En 7 días hablaremos sobre un puente cultural muy interesante, que es el Festival Bratislava, organizado en nuestra capital por la Embajada de Brasil en Eslovaquia. Quédense con RSI. Por hoy les saludan María Mangová y desde el sonido Abdul Ghani Arut. Adiós.
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